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0: Señoras y señores, ¿cómo están? Muy buenas noches, ya estamos instalados y el primer contacto telefónico le abrimos paso a un lado, permiso, viene pasando el rey de las ofertas. 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
1: Hola, hola, amigo, buenas noches, amigo Cristian, ¿cómo están todos ustedes? ¿Cómo están fríos?
0: Ay, estamos con la castañuela en los dientes y yo, Marcelo, porque nuestra hija se fue. De vacaciones, ¿ah? Paulita, le mandamos saludos a Paulita. 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
0: Ay, está de callado, cabrón, y con todo lo que está pasando en el mundo, en Venezuela, entre otros, bueno, pero qué vamos a hacer. 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
0: 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Bueno. Me gustó. ¿Y para participar, Manolete?
1: 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Un rito más.
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1: Ya, estamos listos para la junta, ¿eh?
0: Estamos, eso, mira, recién me está haciendo con los dedos así como jugando al sí, no, pero con rayuela corta. Así que vamos, estamos listos para la junta.
1: Ya, bueno, qué bueno.
0: Ya, amigo Manolete, bueno, se me cuida, se me porta muy bien. Porque Marcelo García ya se le están arrancando los temas musicales para los bailables del fin de semana en la 9.

Si un suspiro es corto, imagínate nuestros comerciales, son mucho más cortos. 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Un alto, ya regreso.

0: Cariñosa, ¿cuál es la temperatura?
1: 7 grados.
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Voy y vuelvo con los bailables de fin de semana.

0: ¿Qué hora es, cariñosa?
1: Son las 21 horas, 2 minutos.
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Vamos y volvemos, una pausa cortita y volvemos con los bailables de fin de semana.

0: Cariñosa, ¿cuál es la temperatura?
1: 6 grados, 8 décimas.
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Sigue mezclando esas mezclas que te sirven para bailar, disfrutar y cantar hasta las tantas de la mañana. Junto a Manuel Edelet, vamos a hacer un alto y ya regresamos.

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1: ¿Qué hora es, cariñosa?
2: Son las 21 horas, 56 minutos.
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El ritmo y el sabor en tu corazón sigue luego de

0: Cariñosa, ¿cuál es la temperatura?
1: 6 grados.
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Un alto y ya regresamos.

0: ¿Qué hora es, cariñosa?
1: Son las 23 horas, 2 minutos.
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Esta que estamos vibrando. Una pausa y ya volvemos.

0: Cariñosa, ¿cuál es la temperatura?
1: 6 grados, 6 décimas.
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Preciso, cortito. Así van a ser nuestros comerciales porque vamos a ir a una pausa. 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Vamos un alto y ya volvemos.

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Una oferta que te convido ahora porque voy a una pausa. Me voy a ir a refrescar porque la música sigue y sigue. De Amanecida en la 921 con Marcelo García.

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1: 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Aproveche los concursos que hacemos cada fin de semana. Pero ahora una pausa y ya volvemos.

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0: esa combinación no falla, parceras.
1: Gentleman, hora de ir a unos comerciales. 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Vamos a hacer un alto y regresamos con los bailables de fin de semana.

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Un alto y ya volvemos.

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0: Vamos y volvemos.
1: Nah, así de cortas son las pausas comerciales que tenemos para ustedes. 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Herramientas que te las detallo luego de la pausa, porque voy y vuelvo.

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Pero un alto, ya regresamos.

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Son los dedos mágicos de DJ Marcelo García, que a esta hora te invitan también a hacer una pequeña pausa comercial junto a Manuel Etelet. 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Un alto y ya volvemos.

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Una pequeña pausa comercial, señoras y señores. Vamos a ir y volver para seguir con los ritmos. 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

0: ¿Qué hora es, cariñosa?
1: Son las 6 de la mañana.
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0: Cariñosa, ¿cuál es la temperatura?
1: 3 grados, 7 décimas.
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0: ¿Qué hora es, cariñosa?
1: Son las 6 de la mañana, 55 minutos.
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0: Cariñosa, ¿cuál es la temperatura?
1: 3 grados, 2 décimas.
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0: ¿Qué hora es, cariñosa?
1: Son las 7 de la mañana, 56 minutos.
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0: este tema con todo el cariño y espero que vayan bailando, saltando y haciendo las palmitas. ¡Vamos!
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1: ¿Qué hora es, cariñosa?
2: Son las 8 de la mañana, 56 minutos.
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0: Cariñosa, ¿cuál es la temperatura?
1: 5 grados, una décima.
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0: ¿Qué hora es, cariñosa?
1: Son las 9 de la mañana, 57 minutos.
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0: Cariñosa, ¿cuál es la temperatura?
1: 7 grados, 6 décimas.
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0: ¿Qué hora es, cariñosa?
1: Son las 10 de la mañana, 57 minutos.
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4: Hola, muy buenos días. ¿Cómo están? Gusto en saludarles, amigos y amigas. Usted que ya está en nuestra sintonía desde muy temprano a través de Cariñosa FM. Llegó el domingo, un nuevo domingo para disfrutar, para compartir hermosas canciones del ayer, aquellos recuerdos inolvidables. Damos la bienvenida a usted, amigo, amiga, que ya está con nosotros. 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Bueno, mi buen amigo Pablo Fernández también va a tomar contacto con nosotros como cada jornada aquí en Éxitos de Siempre. Y vamos a entrar de lleno en materia musical. Hoy vamos a revisar nuestra pauta programática. Nos visita Los Fugitivos, Los Iracundos, el dúo dinámico, Los Guardianes del Amor. A ver, ¿quién más está por acá a través de nuestra pauta programática de hoy? Enrique Guzmán, Diango, Elio Roca, Franco Simone, por aquí revisando junto a lo que es la parrilla programática, Dani Chilian y mucho más. Presente aquí Los Éxitos de Siempre de día domingo para nuestros auditores y auditoras. Y comenzando ya en tierra derecha, nuestra portada musical lo hacemos con Albert Hammond y su tema musical Échame a mí la culpa, para luego quedarnos con Carlos Mata. ¿Se acuerda usted de Carlos Mata? Música de teleseries, era un ídolo Carlos Mata. Es porque te quiero, dice Carlos Mata, aquí en Los Éxitos de Siempre. Comenzamos aquí nuestro programa de hoy domingo.

Que es ¿Por qué te quiero? Carlos Mata con ese buen tema musical a esta hora de la jornada. Estamos viviendo los éxitos de siempre, compartiéndoles lindas canciones, lindos recuerdos, canciones que ayer marcaron una época muy importante. Hoy las revivimos con el sonido actual de 92.1 Radio Cariñosa. Muy bien, bueno, a esta hora de la jornada quiero saludar a usted, amigo, amiga, que recién se está integrando a la sintonía, ha llegado a Cariñosa 92.1. Estos son los éxitos de siempre. Y hablando de buenos éxitos, amigos y amigas, a continuación nos quedamos con Dani Chilean. Él nos dice Por culpa de Bossa Nova, para luego quedarnos con la interpretación de Emanuel. ¿Se acuerda usted de la triste guitarra de Emanuel? Aquí también la tenemos, presente para hoy domingo en Éxitos de Siempre.

0: éxitos de siempre en Cariñosa FM, disfrutando de este domingo, compartiendo con ustedes estas canciones del ayer, canciones del recuerdo, y ya establecemos contacto directo con mi gran amigo Pablo Fernández. Don Pablo, ¿cómo está? Buenos días, bienvenido.
1: Bien, amigo, qué gusto de saludarlo. Ahora con, le comento, ayer llovió acá en Puchuncaví.
0: ¿Sí?
1: Llovió, yo diría que unos 3 milímetros, pero era... Era agradable ver agüita, porque sí, con frío, con hielo, con escarcha, y después salía el sol. Entonces, claro, después de esta lluvia igual va a ser un poco de frío, sí. pero yo creo que se necesitaba, porque aquí en la quinta región no hace tiempo que no llovía, amigo.
0: Sí,
1: falta. Y ustedes agüita. Por allá andan como chupete helado, ¿no?
0: Como pingüino andamos acá en esta zona, amigo. Días de mucho frío, heladas matinales, pero muy complicadas, muy complicadas.
1: Sí, no, sí me he enterado, han tenido temperaturas muy, muy, muy bajas y de lluvia poca.
0: Muy poquito.
1: Dicen que la próxima semana se viene con todo, amigo querido.
0: Sí, el pronóstico dice que hay lluvias para la próxima semana, pero van a ser como 2 o 3 días que vamos a tener lluvia. Hay un día que va a estar con mayor de cantidad de agua, por lo menos milímetros, por lo que veía a continuación.
1: Sí. Aquí en la zona central dicen lo mismo, pero bueno, vamos a esperar que sea así. Oiga, amigo querido, ha habido mucho interés. Bueno, ahora ya hemos retomado los contactos de cada mañana, de lunes a viernes, ¿cierto? 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Porque es un país muy famoso por su estricta tecnología de calidad y pureza en la industria farmacéutica y de los suplementos alimenticios. Entonces, uno de repente hay algunos estigmas culturales que dicen, pero ¿cómo el colágeno de cerdo a nivel científico? ¿Qué dicen los científicos? ¿Qué dicen los biólogos respecto a esto? Bueno, si es el cerdo alemán, no hay ningún problema porque es el colágeno que más se parece a los seres humanos. Esto se lo digo porque hay otros colágenos que vienen de cerdo, pero de otros países, y eso tiene un olor desagradable en las cápsulas, tiene otro sabor desagradable, porque no solamente el olor, sino que también al tomar, muy desagradable esto, y no se disuelve perfectamente. Entonces, el colágeno viene de Alemania con el sello alemán, y es el líder en biotecnología de colágeno y se alimenta el cerdo de otra manera. Ellos se preocupan de ese detalle. ¿Qué quiero decir con todo esto? Que nuestro tratamiento Noni más Mikey más colágeno se termina este año 2026 como tal, porque conseguir ese colágeno ya es difícil, no solo por el precio, sino que llegue hasta Chile. Y yo anduve averiguando, querido amigo, qué pasó, y me fui a meter el otro día, le dije, ¿se acuerda que le dije que iba a Santiago?
0: ¿Sí?
1: Me fui a meter al aeropuerto con un oficial de aduana que conocemos nosotros y me dijo, mire, no está llegando en aviones refrigerados el colágeno alemán o las cosas refrigeradas que ustedes puedan pedir u otras empresas u otros laboratorios, porque el avión llega de Alemania hasta Santiago y se va desocupado. Y le digo yo, ¿pero cómo desocupado si Chile manda tanta carga al exterior? Sí, pero no manda carga en aviones refrigerados. Entonces eso hace que esto llegue hasta Lima. Y Lima, no sé qué le vende a lo europeo, amigo querido, pero el avión se va de vuelta cargado con elementos peruanos. Entonces me da la impresión que es más bien alimento. Usted sabe que
0: claro.
1: No sé cuántos platos especiales en el Perú, amigo querido. Sí. Yo creo que mandan mucho mucho marisco, mucha cosa debe mandar para allá. Hasta el ceviche lo debe mandar. 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
0: 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Don Pablo, nos comunicamos en un ratito más, ¿le parece?
1: Sí, amigo, muchas gracias.
0: Ok, mi buen amigo Pablo Fernández, ahí está con nosotros como cada jornada, como cada domingo a través de los éxitos de siempre. Nosotros continuamos con estas canciones.

La música de Camilo Sesto, Has Nacido Libre, qué buen tema a esta hora de la jornada. Compartiendo con ustedes éxitos de siempre, canciones que jamás pasarán de moda y las recordamos, las revivimos y nos reunimos cada día domingo desde las 11 de la mañana hasta la 1 de la tarde con 2 horas de programa a través de la 92.1, la que le pone todo el ritmo y el sabor en tu corazoncito. Muy bien, vamos a seguir en materia musical y nuestro siguiente invitado es Charlie Sa con su tema Alma Negra y Que Dios Me Libre, para luego nos encontrarnos con la música de una dama. Ella es Cecilia, Baño de Mar a Medianoche, un clásico de Cecilia, aquí en Éxitos de Siempre, en Día Domingo.

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0: Cariñosa, ¿cuál es la temperatura?
1: 9 grados, 9 décimas.
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Qué lindo tema musical, ahí estaba Demis Roussos con Un Mundo de Hombres Niños. Qué buen tema, un tema rítmico, un tema bastante bonito que también lo queremos recordar a esta hora a través de Cariñosa FM. Estamos reunidos en Éxitos de Siempre con estas canciones inolvidables, temas musicales románticos, más rápidos y muchos estilos musicales que se dan cita en día domingo. Quiero dar las gracias a usted por estar en nuestra sintonía y por integrarse a nosotros a esta hora, a toda nuestra gente que está a través de www.radiocariñosa.cl, nuestra señal internacional, escuchándonos en muchos lugares del mundo. Así que un abrazo grande para todos nuestros auditores y auditoras. Y hablando de buenos temas musicales, a continuación nos quedaremos con Enrique Guzmán, este tema que dice Oye Niña, y luego a continuación de Enrique Guzmán nos quedamos con Fórmula 5, Vacaciones. ¿Le gusta la idea esa? ¿Le gusta ese nombre? Vacaciones, a mí también. Vacaciones de verano con este buen intérprete Fórmula 5, la cual también a esta hora se reúne con nosotros aquí en los Éxitos de Siempre.

Vacaciones de verano junto al mar. ¡Uy, qué buen tema! ¿Le gustó ese temita musical? Ahí estaba Fórmula 5 a través de la 92.1. Estamos revisando los éxitos de siempre, como cada domingo. A usted que le encanta estas canciones del recuerdo, usted que vibra y viaja por tantos lugares con estas canciones. Hay muchas amigas que me dicen, ¡uy, con ese tema yo me enamoré, Bitoco! Y es verdad, porque cada tema tiene su historia, cada tema tiene algo especial, ¿cierto? Como tantos temas musicales a esta hora que también estamos revisando a través de los éxitos de siempre de Cariñosa FM. Nos quedamos ahora con Diango. Esta noche quiero brandy, dice Diango. Y luego nos quedamos con Elio Roca, un tema romántico. Mis desvelos por ti. Se nota que está enamorado Elio Roca con este lindo tema musical a través de éxitos de siempre.

Desvelo. Qué lindo tema, ¿eh? Junto a Elio Roca. Aquí en los éxitos de siempre de Cariñosa FM te acompañamos, estamos con usted donde usted vaya, ahí estamos. Nuestros amigos que van pasando por carretera, nuestros amigos transportistas, usted que va de viaje a algún lugar de nuestro país, un saludo grande, enorme para ustedes. Que tenga buen viaje, que tenga muy buen viaje. A nuestros amigos y amigas que están aquí en Chillán disfrutando también de este día domingo, compartiendo con nosotros los éxitos de siempre, a la locomoción colectiva, a nuestros amigos transportistas, a todos a quienes van viajando también, donde sus familiares, haciendo alguna actividad importante. El día de hoy le enviamos un gran saludo y a cuidarse mucho, mucho, mucho, mucho. Muy bien, vamos a continuar con materia musical y a continuación nos quedamos con un grande de la música. Él es Franco Simone con Tú per me. Y luego nos quedamos con Gloria Benavides, La espiga madura, en éxitos de siempre.

0: ¿Qué hora es, cariñosa?
1: Son las 12 horas, 2 minutos.
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¡Qué lindas canciones! En éxitos de siempre de Cariñosa FM, el dúo dinámico. Sí, señor. El final del verano. Qué lindo tema. Hay muchos éxitos que también pasaron a través de ese medley a esta hora de la jornada. Bueno, conocidos como los famosos guateques. Sí, señor. Es del dúo dinámico. Tiene alrededor de 3-4, si más no me equivoco. Y este es uno de ellos que comenzamos con un tema romántico, el final del verano y todos esos temas tan bonitos que tiene también el dúo dinámico. Avanzando durante esta jornada, nosotros continuamos disfrutando de más canciones a través de éxitos de siempre de Cariñosa FM, junto al laboratorio Aura Vitalis. 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Vamos a seguir revisando más lindas canciones. Nuestros siguientes invitados son los Iracundos con el tema musical La distancia es como el viento. Y luego, junto a Iván, él nos dice Te quiero tanto, un tema remasterizado del año 1982 que suena ya aquí en Éxitos de Siempre de Cariñosa.

0: Estamos en Éxitos de Siempre de Cariñosa FM en este día domingo y nuevamente ya tenemos el contacto directo. Contacto número 2 con don Pablo Fernández desde Puchuncaví. Don Pablo, ¿cómo está? Muy buenas tardes.
1: Señor, buenas tardes. Muchas gracias por ahí colocarme de nuevo en contacto con las auditoras. Oiga, el 30 de julio...
0: Sí, señor.
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0: Muy poco, amigo, casi nada. En los titulares de repente noticia y todo ello, pero mundial no he visto nada, mi buen amigo. Aquí lo voy a mentir.
1: Sí, que el día viernes jugó Argentina.
0: ¿Ya?
1: Con Marruecos.
0: Ajá.
1: No, fue Argentina con Cabo Verde.
0: Cabo Verde.
1: Que es una isla en África, que son no más allá de 650.000 personas. Estuvieron a punto de perder los argentinos, querido amigo. Y aquí los chilenos hacían barra para que los argentinos perdieran.
0: Me imagino.
1: Estuvo bien complicado porque tuvieron que ir al periodo de alargue,
0: ¿sí?
1: ¿Cierto? Que
0: ¿sí?
1: Después de los 90 minutos se juegan 30 minutos más.
0: ¿Ya?
1: Por ahí hasta el minuto 25, los 30 iban empatados. Y resulta que al final se salvaron porque si no iban a los penales los argentinos. La cara del director técnico, la cara de Messi era increíble.
0: Salvados por la campana.
1: ¿Eh? Y otro que se fue eliminado también con antelación y que era uno de los favoritos fue Alemania. ¿Vos querías
0: Alemania?
1: Amigo.
0: Wow.
1: Alemania se fue eliminado en la ronda. Claro, no alcanzó a quedar en los 16avos. Se quedó fuera.
0: Está complejo lo del fútbol, amigo mío.
1: Sí, está complejo. Y algunos países como o algunos continentes como el continente africano,
0: ¿sí?
1: Que ha crecido mucho en fútbol, amigo. Entonces han sido bien un hueso duro de roer.
0: Claro.
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0: Y hablando de huesos.
1: Sí, hablando de huesos y tendones, que estén fuertes siempre. Ahí le da estructura, ayuda a que los tejidos conectivos se mantengan flexibles y resistentes a las lesiones. Y para eso hay que agregarle el colágeno. Siempre tenemos que tomar colágeno, pero tiene que ser un colágeno hidrolizado. ¿Por qué? Porque por ahí la gente consume colágeno, compra colágeno y no sirve de nada. Porque nuestro cuerpo no lo absorbe. El colágeno es tan grande, es imposible que uno lo pueda absorber. Claro, entonces tiene que ser hidrolizado, ¿cierto? Entonces se rompen las proteínas en pedacitos microscópicos y que se llaman péptidos. Entonces se echan en una cápsula y eso hace entonces que usted pueda tomar sin ningún problema el colágeno. Entonces es muy famoso este colágeno porque viene de Alemania. Y la estricta tecnología de calidad y pureza en la industria farmacéutica y de suplementos alimenticios hace que Alemania sea el país número uno en esto, en su sello de calidad. Es tanto que en algunas calles, en algunas ciudades de Alemania, me comentan los proveedores y gente que ha viajado, usted ve una cuadra,
0: ¿sí?
1: Amigo querido,
0: ajá,
1: ve una farmacia de medicina tradicional,
0: claro,
1: ¿cierto? Alópata, uh-huh, que conocemos.
0: ¿Sí?
1: Y en la misma cuadra ve tres farmacias con el producto llenas. Porque los alemanes, en vez de tomar medicamentos, se preocupan de esto de lo que le estoy hablando.
0: Claro.
1: ¿Por qué? Claro, porque tiene una tremenda ventaja en lo que significa estudiar el cuerpo y de manera óptima venden sus productos naturales. Entonces, el sello alemán que le llaman es el sello de calidad, ¿cierto? Son líderes en biotecnología de colágeno. Hay una marca muy famosa que se llama Yelita y eso es lo que trae a Chile el laboratorio. Pero ya no va a llegar más porque... hay que traerlo en avión refrigerado y cuesta mucho que llegue a nuestro país. Hay que hacer una escala en Lima o en Buenos Aires y de ahí hay que contratar otro avión,
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0: No, ¿para qué?
1: 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Amigo querido, don Pablo, muchísimas gracias por este contacto.
0: No, como siempre, un gusto estar con ustedes en todos los días domingos a través de Éxitos de Siempre, estos contactos que son muy necesarios para la salud de nuestros auditores y auditoras. Que pase una bonita tarde de domingo, mi don Pablo.
1: Usted también, amigo, nos juntamos mañana. En la mañana cariñosa.
0: La mañana cariñosa. Ahí nos juntamos nuevamente en nuestra cita, ahí para que podamos conversar y chacharear un ratito, mi buen amigo.
1: Cuídese, gracias por todo.
0: Un abrazo, que esté muy bien. Chao, chao, cuídese.
1: Chao, chao.
0: Ahí está mi gran amigo Pablo Fernández en sintonía, como siempre, como cada domingo, nos acompaña a través de nuestros lindos recuerdos. Y nosotros continuamos disfrutando de más canciones en Éxitos de Siempre, cariñosa.

Blanca y radiante va la novia, Los Fugitivos. Pero qué hermoso tema musical a esta hora. Lo recordamos a través de los éxitos de siempre de Cariñosa FM. La novia, qué linda canción. Y nos hizo viajar en el tiempo. 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Amigos y amigas, nos quedamos a continuación con Los Guardianes del Amor. Continuamos románticos. Los Guardianes del Amor con Ya Lo Sé Todo. Y luego nos quedamos a continuación con José Alfredo Fuentes, Novia de Verano. Aquí en Éxitos de Siempre y Cariñosa.

0: cariñosa, ¿cuál es la temperatura?
1: 11 grados, 7 décimas.
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José Luis Rodríguez, el Puma. Baila mi rumba. Esta va a ser buen temita musical. A través de los éxitos de siempre de Cariñosa FM. ¡Qué buen tema! Baila mi rumba. Hacía bastante tiempo que no escuchabas esta canción también, ¿eh? Nuestra producción el día de hoy se puso con buenos temas. Sí, señor. A través de los éxitos de siempre. Baila mi rumba. Amigos y amigas, continuamos disfrutando de más canciones. Hasta la una de la tarde nos quedamos con tantos bonitos recuerdos a este gran escenario de Radio Cariñosa que se dan cita cada día domingo. Y hablando de buenos temas musicales que se dan cita para recordar, para encontrarse con estos lindos temas, nos quedamos con Hernaldo Zúñiga, un tema romántico que sabemos que a usted le va a encantar. Ese beso que me has dado. Uy, qué lindos esos besos cuando se dan con pasión, con amor. Y luego nos quedamos con otro tema muy romántico, la cual yo sé que también a usted le va a encantar, amigo o amiga que está en sintonía. El grupo Indio con Herida de Amor, dos temas directamente al corazón, que lo escuchamos a través de éxitos de siempre.

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Éxitos de siempre, qué lindas canciones, bonitos temas para recordar a esta hora. Sí, señor, ahí estaba el grupo Indio con Herida de Amor. Uy, el amor también se da cita porque también tenemos nuestro corazoncito, ¿cierto? Romántico, a través de Éxitos de siempre. Desde las 11 de la mañana hasta la 1 de la tarde nos reunimos cada día domingo a través de la 92.1 con estas canciones inolvidables, canciones del ayer. Y hablando de buenos temas, pero antes les quiero

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Hablando de buenos temas musicales, amigos y amigas, nos quedamos más alegres. Nos viene a visitar Katunga con una selección de fiesta. Y luego nos quedamos con Rafaela Carrá. Y hablando de fiesta, también nos trae fiesta. Rafaela Carrá con fiesta. Qué fantástica tu fiesta. Está presente aquí en Los Éxitos de Siempre, en domingo.

La gran Rafaela Carrá, también las recordamos aquí, esos temas musicales inolvidables. Fiesta, qué fantástica esta fiesta. Nosotros, mientras ustedes escuchan la música en la casa, nosotros acá también nos ponemos a cantar. Cantamos más o menos mal, pero en realidad hacemos empeño, ¿cierto? Cantamos, hacemos lo que podemos con el canto acá nosotros. Es que es inevitable poder disfrutar y también tararear estas canciones que son tan bonitas, las canciones del recuerdo. Amigos y amigas, y hablando de buenas canciones del recuerdo, a continuación nos quedamos y nuevamente nos ponemos románticos. Bajamos un poquito lo que son las revoluciones de nuestro programa y nos vamos a quedar con dos intérpretes. El primero es Juan Ramón, un tema clásico romántico que usted lo escucha y dice, oh, me enamoré otra vez. Solo yo seguiré siendo tuyo, Juan Ramón. Y luego nos quedamos con Julio Iglesias, con su tema musical Que no se rompa la noche. Dos temas directamente al amor, aquí en Éxitos de Siempre.

0: llegó la hora de decir adiós. Llegó la hora de despedirnos de nuestro programa de éxitos de siempre. Esperamos que le haya gustado toda la música. Esperamos que haya disfrutado también estas dos horitas de programa. Y que haya compartido también bonitos momentos recordando. ¿Cierto? Esa es la idea. Volver a recordar, hacer como un break musical de nuestra programación habitual que tenemos a través de Cariñosa FM. Señoras y señores, amigos y amigas que están en sintonía, que tengan una linda jornada, un feliz domingo que resta y un gran abrazo a cada uno de ustedes. Gracias por su preferencia, gracias por hacernos su programa preferido de los días domingos. Soy Vitoco Fuentes y nos encontramos en una próxima edición de nuestro programa Éxitos de Siempre de Cariñosa FM. Será hasta entonces. Chao, chao.
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0: ¿Qué hora es, cariñosa?
1: Es la 1:09 p.m.
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0: Cariñosa, ¿cuál es la temperatura?
1: 12 grados, 8 décimas.
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0: ¿Qué hora es, cariñosa?
1: Es la 1:00 p.m, 56 minutos.
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0: Somos Todo Deportes, ya vamos a restablecer el contacto con nuestros compañeros en el Estadio Nelson Oyarzún Arenas para este compromiso que es el clásico de Ñublense ante Curicó Unido. Ahora sí lo escuchamos, René Antonio.
1: Nelson Eduardo ya va a estar con nosotros, Julio Núñez está a mi lado, ya estaba con el tema de publicidad. Estamos todos nerviosos. Avance colocó los Sañarto.
0: Lo ganó Avance 3-2.
2: Avance 3-2. Bueno. 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Ellos hacen posible el trabajo de Todo Deportes aquí en la Radio Cariñosa 92.1. Ya lo escuchó usted, estaba preguntando resultados, lo saludamos ahora. Buenas tardes, don René Antonio Rubio Rubio.
1: ¿Cómo le va, Julio Enrique Núñez? Muchas gracias. Saludos a todos nuestros colegas que están trabajando con nosotros. Mauro Santander, Nelson Eduardo Valladares, que recientemente junto al número uno, Manuelito Rojas, estuvieron transmitiendo el partido de Avance frente a Colo Colo Sañarto en serie de honor. Y lo ha ganado entonces Avance por 3-2 y le está pisando los talones al equipo de Lucero. Si lo ganaba Colo Colo Sañarto, pasaba por un punto Avance. Esa es la importancia del partido. Los tres equipos están en la parte alta de la tabla del fútbol amateur de Chillán. Nos convoca este partido, el que nosotros estamos observando en el calentamiento de ambos equipos, un clásico de antaños, como es el caso de Deporte Ñublense y Curicó Unido. Usted tiene memoria de elefante, me imagino.
2: A ver.
1: ¿Se acuerda usted o no?
2: ¿Cuándo fuimos?
1: No. ¿Qué cosa? Antes de ir, porque estábamos ahí que había que ganar, ¿se acuerda? Estaba empate el partido y Vladimir Herrera sí. Sacó una épica
2: de Puerto Montt
1: para ganar.
2: ¿No? ¿Era Puerto Montino, Vladimir
1: Herrera? Sí, señor. De una isla. Llegaba en bote a Puerto Montt. Ya. Él jugó en Puerto Montt, lo hizo debutar Sergio Nichipuruk.
2: Mira, me recuerdo del flaco Herrera.
1: El flaco.
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1: ¿Por qué estamos acá? Porque hay Copa Chile y porque juega Ñublense frente a Curicó Unido, partido que mucha gente quiere ver seguramente. Bonito día, ya pasó.
2: Sí, bonito el cielo.
1: Hay sola.
2: Sí, pero está igual de todas maneras, bien baja la temperatura.
1: Ya nos va a contar Nelson.
2: Sí.
1: Ya nos va a contar cuál es la temperatura, pero por lo menos hay sol. La mañana estuvo muy, pero muy helada. Y este partido dice algo, porque la historia no la podemos borrar. La historia está escrita. El año 2004, recordemos, jugaron acá en el otro estadio, en el antiguo viejo, en este sector.
2: Y era muy bonito.
1: Claro que sí. Ñublense frente a Curicó Unido. Ñublense tenía que ganar para forzar un partido extra y lo ganó 2-1 a última hora. Lo fue a jugar a Linares y lo ganó por 2-0, recuerdo yo, con goles de Pará y Plaza. Así que acá estamos nosotros, acá estamos para transmitir este partido. Es de Copa Chile y ya Nelson nos va a ir metiendo en el ambiente, en qué pasa. Lo que tengo claro es que Ñublense está bien aspectado. El equipo de Curicó, si empata hoy día, queda fuera. O sea, tiene que ganar el día de hoy para poder pensar en seguir pasando fases en esta Copa Chile, Julio Enríquez.
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1: 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Bueno, no pido marcar la hora porque tengo acá a mano mi teléfono, 14:33, queda todavía un ratito. Siempre la pregunta habitual es cómo está el público, y tenemos que decir poco público.
2: Poco, poquito.
1: Ah, es sin hinchas visitantes, ¿ah?
2: Sí. Está vacío el lado sur del estadio, pero vemos muy poquita gente, y estábamos hace poco ahí mirando la entrada, en la entrada principal por... se me olvidó el nombre de la calle, acá.
1: ¿La principal?
2: Sí, esta de aquí, la Pedro Aguirre Cerda.
1: La Pedro Aguirre Cerda, Pedro Aguirre
2: Cerda, Plaza, ¿cierto? Manuel Plaza, claro. Para allá también ingresa mucha gente, pero yo creo que hasta el momento no hay 1,000 personas, o 1,000 tal vez.
1: Sí, tal vez. Sí. Tal vez, pero poco público poco, este partido, exactamente.
2: Toda la gente que se instala acá en la tribuna oficial no tienen sol durante toda la tarde. Uh-huh. Al menos allá en la Andes, uh-huh, hay un poquito de sol que abriga, calienta un poquitito como sol de invierno.
1: Sí, señor.
2: La mantita del pobre, decía mi padre.
1: Claro. Cuando Nelson, si nos puede meter un poquito en ambiente, por favor, respecto a este partido. Yo decía recién que Curicó tiene que estar obligado a ganar para seguir pensando en poder clasificar, en cambio Ñublense está mejor.
0: Bueno, en el caso de Ñublense, si gana el compromiso de hoy día, termina como puntero del grupo, independientemente de lo que pase en la última fecha. Recordemos que en este grupo ya se pusieron todos al día, están todos con 4 partidos jugados. Y la tabla de ubicaciones tiene precisamente a Ñublense como puntero, 4 partidos jugados, 9 puntos. Curicó tiene 7 puntos, Rangers tiene 6 y la U de Conce tiene 1. En la jornada de hoy juega la Universidad de Concepción con Rangers. Si Rangers no le gana a la U de Conce y Ñublense le gana a Curicó, esto se cierra con Ñublense en el primer lugar y clasificado ya sin inconvenientes a la próxima etapa. Curicó quedaría ahí pendiendo de un hilo, pero si lo gana Curicó, podría entrar a ver alguna opción para que Ñublense no quede fuera de la próxima etapa de la Copa Chile, pero es el gran favorito quedarse con este grupo en una campaña espectacular de Ñublense, que está casi hoy día podría quedar clasificado, y en la semana se juega ante O'Higgins en la ida acá en Chillán, y en la vuelta el paso a la Copa de la Liga, que independientemente que la gane o no, sería otro certamen más en el que estaría llegando a la final. Recordemos que desde el 2020 para acá también llegó a la final de la Supercopa con Católica, la final de la Copa Chile con la Universidad de Chile, y ahora podría ser la Copa de la Liga, René Antonio.
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1: ¿Le parece que es tiempo para revisar alineaciones? Usted me dice por quién comenzamos. Ya están listos los torteros, los diablos, para este compromiso. Oncenas confirmadas.
2: Comenzamos entonces con la visita.
1: Perfecto. En portería el 22, Damián Tillo. 4 hombres en el fondo, por derecha, un conocido nuestro, el 14 para Christopher Madina. Por el sector izquierdo, al 37, Ronald Guzmán. Los centrales, el número 4 para Rodrigo Colombo y el número 23, Lucas López.
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1: Volantes, el 15, Henry Sangüesa. El 8 para Joaquín Romo. Y el 10, el creador, Javier Ritamales.
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1: Con 3, el 9 para Leandro Venegas. El 38 para extremo por izquierda, Vicente Saldivia. Y el 17, el otro extremo, Benjamín Inostroza.
2: 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Reiteramos entonces la alineación.
1: Vamos, 22 para Damián Tello, 14 para Christopher Medina, el 4 para Rodrigo Colombo, 23 para Lucas López, el 37 para Ronald de la Fuente, 15 para Henry Sangüesa, el 8 para Joaquín Romo, el 10 Javier Retamales, 9 Leandro Venegas, 38 para Vicente Saldivia, y el 17 para Benjamín y Nostrosa.
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1: Le cuento de inmediato, el arquero suplente y lleva la 1 es Tomás Vergara, el 3 para Gabriel Sarriá, el 5 para Bruno Beglio, el 13 para Cristian Bustamante, que es el centro delantero, el 21 para Enzo Ormeño, el 25 para Mauro López, 27 para Joaquín Alfaro, 39 Juan Pablo Gómez, tantos clubes, por Dios, y el 42 para Dylan Millañir.
2: ¿Director técnico?
1: El señor Damián Muñoz.
2: 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Y ahora vamos entonces con la alineación del rojo Ñublense.
1: Y va de la siguiente forma: un ex Curicó Unido, el 25 para Hernán Muñoz en portería, el 3 para Carlos Salomón, el 15 para Sebastián Valencia y 18 para Diego Céspedes.
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1: Por fuera, por izquierda, el 14, Giovanni Campuzano. Por derecha, el 31, Justin Poblete. Los volantes de contención, el 28, Manuel Rivera. El 35 para León Mancilla. Y lo acompaña en la creación, el 10, Matías Plaza.
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1: En ofensiva, el que ya tiene que acostumbrarse, el 19, Ignacio Tapia, y el 22 para Alex Valdés.
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1: Sí, señor. 25 para Hernán Muñoz en portería, el 3 para Carlos Salomón, el 15 Sebastián Valencia, el 18 para Diego Céspedes, 14 Giovanni Campuzano, el 10 para Matías Plaza, 28 para Manuel Rivera, el 11 para Ignacio Tapia, 35 para León Mancilla, 31 para Justin Poblete y 22 para Alex Valdés.
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1: El 1, Nicolás Pérez. El 4, Osvaldo Bozzo. El 6, para Pablo Calderón. El 11, para Lucas Molina. El 13, para Daniel Saavedra. 16, para Diego Sangüesa. 20, para Ignacio Geraldino. El 27, para Vicente El Bicho Guzmán. Y 36, para el Basti, Bastián Muñoz.
2: La gente se pregunta, ¿qué pasa con el Lolo? Lolo Reyes.
1: Estaba en recuperación.
0: Lo están guardando para la Copa de la Liga el perfecto día jueves.
1: Le devuelvo entonces, si usted me responde ahí a la esquina, perfecto, entonces lo están guardando. Recordemos que venía con una carga de partido importante, había estado ausente en partidos anteriores, y es bueno que el Lolo Reyes descanse y llegue con el tanque lleno, pero lleno, lleno.
2: ¿Director técnico de Ñublense?
1: Sí, señor, don Juan José Rivera.
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1: El Arcángel Gabriel es lo mismo, Gabriel Graciani. Porque Rami está lesionado.
0: Sí, Graciani, hay que ver si llega para lo de O'Higgins. El que está en óptimas condiciones es Lorenzo Reyes.
1: El Lolo Reyes.
0: Que es pero podría importante. Llegar Graziani.
1: Sí, sí.
0: Pero el que está ya más recuperado es Reyes.
1: El Lolo Reyes, perfecto.
2: Oye, ¿quiénes son los encargados de impartir justicia en este encuentro?
1: Se lo cuento de inmediato. Diego Flores, encargado en el día de hoy como juez central. El primer asistente es Sergio Lago, el segundo es Diego Vidal y el cuarto juez Rodrigo Rivera. Como no hay VAR, no puede venir nuestro buen amigo que tiene, recordemos, acá.
2: Ah, sí, la venta de Longaniza. De
1: Longaniza.
2: Ya, juez central, entonces.
1: El señor Diego Flores.
2: 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Antes, cuando uno preguntaba por los árbitros, por los jueces, decía, ¿quiénes son los de negro, los hombres de negro?
1: Ah, claro.
2: Pero ahora ya no se puede.
1: Exactamente, hoy día vienen de negro, ¿sí?
2: ¿Sí?
1: Van a venir hoy día con medias amarillas, pantalón negro y camiseta negra. En el día de hoy.
2: Ya, entonces van a ser los hombres de negro.
1: Exactamente, a no ser que tengan alguna situación con los arqueros. Eso es lo que le indicaba hace un ratito atrás Rodrigo Rivera cuando pasó por Camarines. ¿Sabe quién vi delante?
2: ¿A quién?
1: Ni me...
2: ¿Usted tiene grato recuerdo de
1: Curicán? Casi digan... No, ya. Ni me miró.
2: A ver.
1: Eduardo Quincy Aravena. ¿Te acuerdas o no?
2: A ver.
1: Él era el paramédico ñublense por muchos años.
2: ¿Ya?
1: El año 2006 fue el último. El 2007 se fue a Curicó Unido con el profesor Marcoleta, donde estuvimos trabajando. Y llegó Eduardo Aravena y hasta hoy día es el paramédico de Curicó Unido.
2: Pero no me diga que no lo saludó. No, no lo miró.
1: Ni me miró.
2: Que lo habrá desconocido a lo mejor con el
1: seguramente gorro, con tenemos, el pero yo, hola Eduardo Quincy, ¿cómo está? Pum.
2: Pasó.
1: Enganche y para afuera. Y salió.
2: Ay, ay, ay, le hizo la finta. 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
1: Exactamente. Bueno, este partido tiene importancia, claro que sí, porque puede poner a Ñublense, como lo decía Nelson, como puntero del grupo, y lo que ya dice mucho Nelson, la ubicación en la tabla, el campeonato regular, ahora va a jugar semifinal del torneo de Copa de la Liga, y clasifica en la primera parte como puntero ganando este partido. ¿Qué mejor, po? ¿Qué lo hubiese soñado?
0: Sí, la campaña ha sido muy buena para lo que le entregaron al técnico Juan José Rivera. Lo tiene, yo diría que hoy día es favorito, podría, lo más es más probable que clasifique, que quede eliminado Ñublense en esta Copa Chile. Lo tiene ahí en semifinales de la Copa de la Liga. Claro que se va a enfrentar a un O'Higgins que viene de golear 4-1 a Colo-Colo y lo tiene ahí a 3 puntos del equipo que está segundo en el torneo nacional. Espectacular lo hecho por JJ Rivera y en todo este periodo va a comenzar el campeonato en la segunda rueda. Ni se ha hablado de refuerzos, ¿sabes? Aunque oye, está la opción de un lateral de Deporte Concepción.
2: ¿Y el torneo oficial, quién sería el próximo rival?
0: Es Palestino, el primer partido.
2: ¿Visitante o de local?

0: Y Joaquín González mejoró bastante, anduvo bastante bien en estos partidos, y yo creo que tiene a González, tiene a Sangüesa, tiene a Graciani, salvo que vaya por el sector izquierdo, pero me parece que González también puede cubrir. Yo creo que no va a llegar nadie.
1: Oiga, es el mismo que tuvo Lota, ¿cierto?
0: Sí.
1: Salas, perfecto, es buen jugador.
2: Y si usted tuviera que traer a alguien, ¿en qué puesto traería?
0: Yo traería un delantero, ojalá por todo el frente del ataque, sobre todo por las bandas, que Ñublense no tiene mucho, pero yo creo que no van a traer más. Yo creo que le van a dar continuidad a lo que tiene, porque uno podría decir tal vez un 10 que llegue, que tenga más gol, pero significaría tapar a Ignacio Tapia y también a Plaza, que me parece que son apuestas que Ñublense le quiere dar rodaje para tratar de hacer algún negocio en el corto o mediano plazo.
2: Ya, un 9 nomás entonces.
1: Por lo que hay nos vamos.
0: Sí, yo creo que eso va a ser.
2: Perfecto. 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Luce bien la cancha del estadio, al menos en esta jornada. Esta parte más blandita, aquí la parte donde llega la sombra de las galerías oficiales.
1: Exactamente. Y siempre tiene dificultades al sector pacífico, digamos, del estadio, en su entorno, en la parte interna, porque es donde corre el asistente, hay más humedad, por lo tanto,
2: más blandita.
1: Exactamente, está siempre más blanda y cuesta más la recuperación también. Para la gente que va a llegar a Nelson Oyarzún, es garantía, yo creo que de un partido importante, interesante. En las propuestas de ambos equipos, yo siento por lo menos que el equipo de Damián Muñoz ha mejorado, me refiero a Curicó Unido, y esa mejora también la puede plasmar más adelante, ya porque, por ejemplo, Mauro López ya está recuperado, que hoy va al banco, Cristian Bustamante, que es uno de los delanteros, digamos, que acompaña habitualmente o que juega con Venega, que ya también está recuperado, va al banco. Yo creo que más adelante lo de Juan Pablo Gómez, que es un jugador ya de experiencia. Y en cambio, Ñublense ha puesto hoy, yo diría nuevamente, y apuesta por un. Podría ser. ¿Cuál línea de apuesta le gusta más a usted? Usted no juega en línea.
2: No,
1: yo tampoco, por eso lo digo. Ya Petano, ya. Porque, por ejemplo, si armamos este equipo, es Muñoz el portero. Salomón, si juega con línea de tres, es Salomón, ¿verdad? Valencia y Céspedes, los centrales. Por izquierda, ojo, probado, capo, Campuzano. Pero por derecha, no hay un hombre que haga esa función. Yo siento que va a ser Justin Poblete, que el otro día jugó un poco más de interior, que para mí es un poco más, puede jugar más por fuera. Ahí estamos. Después, los volantes de contención van a ser el chico León Mancilla con Manuel Rivera, ¿verdad? Que han jugado, cuando no ha estado Reyán, ellos han sido, digamos, los protagonistas de ese puesto. Después juega con un volante de creación, con Matías Plaza delante de ellos, y ya se acostumbró en esa zona Ignacio Tapia a jugar con Alex Valdés. Habitualmente jugaba con un 9, ¿cierto? Con un 9. Y aquí quiero detenerme un poquito, porque hace tiempo atrás, en el partido pasado, no mucho tiempo, de poquito nada más, Ñublense no anduvo bien. Y en lo personal, decía yo, perdió el primer tiempo, no es que lo haya regalado, él lo intentó así, el técnico Juan José Rivera, creo que no le resultó, le faltaba un referente, y ahí ingresó Rami, que después se lesiona, ¿te acuerdas tú? Y lo reemplaza Geraldino, y ahí Ñublense subió, porque todas las pelotas que llegaban a Tapia era encarar, lo de Valdés, encarar, y si tú sumas, y esto es facilito, Valdés y uno más, hay 4 defensores más un volante de contención, 5 contra 2, muy difícil. Por lo tanto, necesitaba un pivot en esa zona de la empanada del área para que hiciera parar un poco más el juego cuando llegara a sus pies y pudieran llegar los volantes. Y aquí no, aquí va a ser todo muy vertical. Entonces, ahí a mí me queda un poquito, Nelson, Julio, amigo de la sintonía, la duda de cuánto puede producir Ñublense jugando de esta forma.
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0: deportes.
1: ¿Alguna novedad, Nelson Eduardo? ¿Mundial? ¿Algo?
0: Oiga, lo de Cabo Verde, papito.
2: Oh, hay que presentarlo ya, capitán. Sí.
0: ¿Vieron el gol de Cabo Verde? El segundo. El que hace el segundo palo.
2: Sí, claro.
0: ¿Cuántas veces tocó la pelota? 20 veces desde que sale de los pies del arquero.
2: Y la definición extraordinaria.
0: Ahí,
2: ahí. ¿Cómo la hacía Argentina?
0: Exactamente. Hace chisme, hace chisme.
3: Sí, recordemos que hoy en el ámbito mundial se juegan a las 4 de la tarde. Brasil enfrenta a Noruega. A las 20 horas lo hará México con Inglaterra. Esos son los dos partidos para el día de hoy. Y mañana juegan en Portugal con España a las 3 de la tarde y a las 20 horas Estados Unidos con Bélgica. Y cierran el próximo día martes, octavo de final, Argentina con Egipto y Suiza con Colombia.
2: ¿Cuál es su candidato?
0: Mejor de todo, pues.
2: ¿Cuál, pues? ¿Francia?
0: No. ¿Cuál? Francia va a terminar ligerito. Paraguay lo tuvo la
2: ¿Cuál es su favorito? Flojo.
0: Yo se lo voy a anotar en un sobrecito cerrado. ¿Quién va a estar en la final? No sé si es campeón, pero se lo voy a... Y nadie lo tiene, ¿eh? Nadie. Mira, te voy a dar una... El fin de semana... Perdón, el claro pasado pasó por penales. Pero va a llegar. ¿Ya se lo doy?
2: Ya.
0: Cada vez que usted va para allá, para el lado sur, lo ocupa. Marruecos.
2: Oye, ¿y candidato para hoy? ¿En el partido que se viene?
0: Este Ñublense.
2: No, pero el del Mundial.
0: Brasil, ¿cierto? Nelson.
2: No, pues juega...
3: Brasil con Noruega y México Noruega. Con Inglaterra.
2: Sí, sí.
0: ¡Uy, papito ese!
2: ¿Y Brasil, Brasil-Noruega?
0: ¿Ah?
2: ¿Brasil-Noruega?
0: En Brasil.
2: Brasil. ¿Y Inglaterra?
0: ¿México? México, anda muy bien México.
2: Sí, pero anda, están agrandaditos.
0: Anda muy bien México, sí.
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0: Mire, escuche. Un cafecito. Nos trajeron un tecito, Nelson, pero con una pizquita de limón. ¿Le gustó?
2: Sí, rico.
0: Riquísimo. Agradecemos a las señoritas que están trabajando acá a nuestra espalda, fuera de las casetas. Nos trajeron un rico té. No, ni pregunté de quién era gentileza. No sé si era Ñublense o alguna agrupación, pero extraordinario. Riquísimo. ¿Lo probó?
2: No. Se lo dieron exclusivamente a usted nomás, entonces.
0: Ah, yo pensé que usted...
2: No,
0: ¿no le dieron?
2: No era para todo, parece.
0: Ah, perdón.
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0: Ay, papito, que me encanta esto, ver a los equipos salir a la cancha porque se ponen los pelos de punta. Ya vienen Ñublense, Chillán y Curicunido. Vamos con los nuestros. En portería, Hernán Muñoz, Carlos Salomón, Sebastián Valencia, Diego Céspedes, Giovanni Campuzano, Matías Plaza, Manuel Rivera, Ignacio Tapia, León Mancilla, Justin Poblete y Alex Valdés, los de Rivera, los nuestros.
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0: Los del Curicuri. ¿Quieres saber quiénes son?
2: Los torteros.
0: Los de la Franca Roja.
2: Los de la tortita.
0: Damián Tello en portería. Cristian Medina. Christopher Medina. Cristian Novino. Rodrigo Colombo. Lucas López. Ronald Guzmán. Henry Sangüesa. Joaquín Romo. Javier Retamale. Leandro Venega. Vicente Saldivia. Y Benjamín Inostroza.
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0: Montero.
2: Las Montero.
0: Montero, sí.
2: Bueno, me acuerdo cuando viajaba en tren con mi abuelita, íbamos siempre a Chimbarongo y en la parada ahí en Curicó. Las tortas Montero por la ventanita del tren.
0: ¿Y los mejores Andes estaban ahí?
2: Ahí a la pasadita.
0: La pasadita.
2: Sí, ahí el nombre, se me olvidó.
0: No era Bavaria.
2: No.
0: Yo no me acordaba. 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No, papito, lindo ese restaurante. ¿Sabes qué? Tenía que...
2: La gente... Solari se llaman los sándwiches.
0: ¿Cómo?
2: ¿Solari?
0: No. Seguro
2: la que
0: no.
2: Está la pasadita y sí, la carretera.
0: Seguro que no. Yo me voy a acordar. Y el restaurante Colo Colo, la gente llamaba... tenías que llamar el día anterior para pedir. No, es que era espectacular. Espectacular, señor.
2: 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Se fundieron en un abrazo los técnicos aquí en la orillita.
0: Y ahí está, mire, ese es caballero, Eduardo Aravena, ahí está. Ey,
2: don Eduardo,
0: don Eduardo,
2: ¿qué pasó?
0: ¡Quincy!
2: ¡Cambia zapatos!
0: Yo le voy a gritar.
2: Ya,
0: grítele.
2: ¡Quincy! No, no, no hay caso, no hay caso. ¿Serán los zapatos los que le...? 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Mira qué emocionante ver esto, ¿eh? Me da la impresión que debe ser el hijo con la mamá ahí, ella en silla de ruedas. Ah, sí. A ver a su equipo. Y de rojo.
0: No, pues yo me pongo de pie. Maldita sea no acordarme el nombre de esa señora espectacular. Yo es para aplaudirla. Esa Mira. Señora es para aplaudir. Ella es de Curicó.
2: Mira.
0: Ella es el rostro de la barra. Un respeto que tienen. Y ya me voy a. Y voy a preguntar, porque esto no lo. No, yo creo que la gente de Curicó no lo puede permitir. De verdad. Espérenme un segundito.
2: Ya, perfecto. 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
0: ¿Cómo la señora se llama? Edith Vélez. ¿Cómo Edith? Se me va a olvidar, por Dios. Esa señora es el alma, es la vida, es el escudo, es todo en Curicó Unido.
2: Oye,
0: me imagino. Fue el padre de Damián Muñoz, don Mario Muñoz.
2: Me imaginé.
0: Dieron la vida por Curicó. Dan la vida por Curicó.
2: Me imaginé en cuanto la vi que era curicana.
0: Sí.
2: Porque no la había visto por aquí antes en la...
0: Exactamente.
2: En la
0: un cariño tremendo que tiene la gente de Curicó, un respeto por ella, por la señora Edith Vélez.
2: 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Estamos ya a punto. Relata R con R. René Antonio Rubio.
0: Y ya lo escuchó Diego Flores para que comenzó el partido. La pelota comenzó alrededor de sur a norte de Deportes Ñublense. A la inversa lo hace Curicó Unido. Y salió Tapia y se cayó. La pelota llega a los pies de Muñoz. Por la izquierda quiere salir jugando con Valencia. La pelota la hace rodar el verde Cepa Nelson Ayala Zuna Arena. Primeros instantes en la Copa Chile Ñublense Curicó Unido. La pelota va por derecha. Para allá sale jugando Cepede. La pelota la tiene Cepede. Tira larga arriba. Buscando a Tapia. No llega el argentino. Primero aparece por izquierda López. La pelota no está en la cancha. Corresponde. De lateral que pertenece al equipo tortero.
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0: La cancha. La pelota está por derecha. Ya la tiene Justin Poblete, la tira atrás nuevamente para que aparezca Juan Salomón. La juega cortito al medio de la pelota. La hace jugar Leoncito Mancilla. Vuelve atrás nuevamente a los pies de Salomón. Por la izquierda encuentra camino de salida con Cepe. La cone contra su pie izquierdo. Mira el panorama. Levanta la vista. Sale la marca Venega. Pero prefiere jugar con Salomón. Está el ex. El Copiapó. La pelota la juega por derecha. La viene a buscar por ese lado nuevamente. Y se cae. No hace pie para jugar Mancilla. La pelota la jugaban para Poblete. La recupera Ñublense. La toca en cortita atrás nuevamente para que aparezca Manolito Rivera. Mira qué cambio. Derecha, izquierda. La pelota la juega y la controla contra el pie izquierdo Campuzano. Puede sacar el centro. Prefiere ir diagonal. La va a tirar atrás para Rivera. Le pegó. La cambió de sector para el lado derecho. Justin Cropede. Y la recibe Mancilla. Y Mancilla con Justin. Y la tiene el cuadro de Ñublense. La mente en plaza al área. No alcanza, llega Valdés. Primera y buena, aplauso Aplausos para Ñublense. La cambia de sector, plaza por la izquierda. No llega Valdés y la pelota está en los pies del portero Tello.
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0: Y la pelota la sacaba López, se confunde en el fondo, pero pega largo Guzmán. La pelota cae de la cancha para el sector Cordillera. Corresponde jugar de línea al equipo rojo Gien.
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0: Está bonito el ambiente acá en el Enzo Neyarzun Arena. Arriba de los 3.000. Estamos ya. La pelota le cae a Rivira. La tiene el zurdito. La juega por el sector derecho. La viene a buscar por ese callejón. No alcanza. Pero sí, ayuda por el sector derecho para salir con Mancilla. Este juega con Tapia. La abre bien por la derecha. ¡Ah! La pelota no está en la cancha. Me pareció lateral. Sí, señor. Juega Deportes Ñublense.
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0: Y la pelota la va a jugar por el sector derecho. Está Justin Poblete para hacerlo efectivo. La pelota la mete contra el área. No hay nadie de los grandotes que pivotee. La pelota queda picando. No puede plaza. La recupera Guzmán. La tira arriba. Pero eso falta a Colombo. Falta tiro libre. Juega el equipo visitante Curicó Unido.
2: 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Me da la impresión que está bien resbaladiza la cancha porque varios ya no han podido hacer pie.
0: Es así, está humedita, está regadita. En ataque directo, Colombo los tira todo arriba. Ahí está Tello, la pelota pasó a la mitad de la cancha. El rechazo con golpe de cabeza. La pelota queda, cuidado, que se viene y nos troza. Ahí está Nostroza, toca cortita la bola para Retamales. No puede no hacer pie, la gana Rivera, la saca para el sector izquierdo y se viene Campuzano, ya va a pasar la mitad de la cancha, su costado izquierdo, viene corriendo Valdés, la recibe Valdés, se viene Cobreloa, ahí está, va a engancharse adentro, pelota que la puede jugar con Mancilla, prefiere cambiarla sobre la derecha, buen cambio, la pelota está en los pies del pequeño, le va a pegar, lo alcanzó cubrir con mal, la pelota no está en la cancha, no le pudo dar Poblete y la pelota tiene que reponerla al equipo de Curicó Unido.
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0: Elige camino de salida en ataque directo. Pelotazo largo arriba, transición en ataque directo del equipo de Curicó Unido. La pelota le cae a los pies de... ¡Ay, Manolo! La levanta Manolo, toca cortito. ¿Para quién? Para que juegue Campuzano. La juegan sobre la izquierda para Tapia. Tapia juega con Valdés, está jugando bien Ñublense. Ahí está, le cuesta llegar. La pelota la saca Guzmán, como puede. Le va a pegar con pierna derecha. Cuidado que viene por el sector derecho. La bola no ha salido. Se viene por este callejón a jugar casaca. Venega, la pelota. La pelota cuando la iba a buscar el Curicano, sí señor, le cometieron falta, me dio la impresión, debe reponer el equipo de Curicó Unido.
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0: Sí, no, señor.
2: No fue, oye, fue fuerte, sí.
0: Se parece mucho al zurdito que tenía Curicó Unido, pero este juega con la pierna derecha, es Saldivia, Vicente Saldivia. Nos referimos a Johan Fuente. La pelota la va a jugar Curicó Unido, un tiro libre. Todos al área a defender. Uno, dos, tres se quedan. El resto metido cerca del área. Manolo Rivera se queda marcando el primer palo. La pelota la van a jugar por el sector derecho. Ahí está, la juegan hacia atrás. La pelota la jugó Joaquín Romo. La tira para quién, para que juegue Colombo. Para el sector izquierdo habrá Guzmán. Este viene con López. López pasa por los pies de Colombo nuevamente la bola. La abre sobre la derecha. Se viene por este callejón a recorrer otra vez el campo de Nelson y Arzuna Arena. Le queda. Cuidado, ahí está, sale el portero. Qué buena. Cuando la pedía Joaquín Romo, la pelota llega después de un toque de un hombre Ñublense de Roma a las manos del portero, el Guasito Muñoz.
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0: Y la pelota la controla Tapia. No puede Tapia. La pelota sabe sobre el derecho para que viniera Colombo. La pelota la quieren sacar desde el fondo. El equipo de Curicó Unido pega largo. Cae en el medio terreno. Golpe de cabeza. La viene a controlar Joaquín Romo. La abre sobre la derecha. Corre por este callejón. Saldivia. La recibe Saldivia. La controla con la pierna derecha. Ya pasó por sus espaldas Colombo. Va a sacar el centro. Pelota al área. Golpe de cabeza. El golpe de cabeza era del número 10 Retamales, pero se fue mordido a los pies del portero Hernán Muñoz.
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0: Pelota larga nuevamente, es lo que digo yo, los ataques de Sporting Ñublense. Cada vez que tiene un pelotazo largo no gana nadie, porque son muy pequeños los delanteros Ñublense. La pelota la tiene el cuadro rojo de Chillán, y pasa por los pies de Céspedes. Juega con Salomón, este con Valencia, lo viene a buscar Manolo, la tira atrás nuevamente contra el portero, estaba mal parado, pretendía jugar con Romo, ahora sí, sale Romo, la pelota la tiene, juega Salomón, la pelota por derecha, le pega como puede Cepe, la pelota pica y la viene a buscar el pequeño, vamos a ver si llega Justin Poblete, primero en el fondo, la saca López, pelotazo largo, cae medio terreno, la controla y la... ¡Ey! ¡Póngale un zapato a Manolo! Controló otra vez con un ladrillo. La pelota la juegan y la controla para salir jugando el equipo ñublencino en los pies de Leoncito Mancilla. Pelota larga y se cae ese. Otro más que se va al piso. Otro más. Se están cayendo. ¿Mojarían la cancha lo que dijo usted, cierto?
2: No, yo no vi que la mojaran. Sí. Yo digo que debe estar muy húmeda nomás.
0: Pero claro, le pegan el balón a piso. Cuidado que desde el fondo sale jugando Ñublense. Vende Julio Enrique Núñez en Todo Deporte.
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0: Por un auto cero kilómetro. En 30 segundos. ¿Quién fue el primero que se cayó cuando le pegó la pelota?
2: Tapia.
0: Muy bien, se lo ganó. Lanzó el primer, sí. Salió jugando Ñublense, la tiró larga a piso. Ya van 7, 8 que han caído. La pelota la van a sacar por derecha el equipo de Curicó Unido.
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0: ¿Saben quién se afirmó mucho en los dos últimos partidos? Que por lo menos han jugado acá. Salomón, muchachos, ha jugado muy bien. La pelota la tiene el Chucky Camposano. Juega con Valdés, se la tiran afuera. Sí, señor, hay lateral. Christopher Medina le dio, rebotó en el hombre de Ñublense. Corresponde el lateral que pertenece al equipo de las tortas.
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0: Mira lo que hizo Colombo, casi se quedó. Ah, se la robaron, se había quedado dormido. La pelota la sacan rápido y viene para Ñublense, contragolpe, la pelota la tiene Tapia, se viene Tapia, pégale Tapia, la tira atrás ¿para quién? Para el Leoncito Mancilla, la abre por derecha, ahí está Justin Poblete, centro, largo, demasiado largo, pero la viene a buscar de toda manera el Chucky Campuzano. Vamos a ver si llega, llegó, saca el centro Valdés, la pelota al área, López rechaza, la pelota le cae para el sector derecho, ¿a quién? Para que juegue el central Cepe, la abre por la derecha y la juegan ¿con quién? Con Plaza. Pica la bola en López, va al lateral para Ñublense. ¿Quién?
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0: Pelota arriba, golpe de cabeza. La pelota cae en medio terreno. Ahí estaba Justin Poblete. Cuidado que viene el cuadro de Curicó. Parecía y nos troza. La tira Salomón a la gradería sin asco. La tiró arriba ya a los Andes. Juega Curicó Unido.
2: 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En Población Arturo, pero creció el público, ¿ah?
0: ¿Cuánto? ¿3.000 y fracción?
2: Sí. ¿3.500? Sí.
0: Anotamos por acá. Y la pelota la van a jugar el lateral, el equipo de Curicó Unido.
2: Y a lo mejor un poquito más, ¿eh?
0: Somos la revista Todo Deporte. Pelota al área. Ahí salta Venegas. Cuidado. Estaba solo casaca número 10, Retamales. La pelota por derecha. La viene a buscar nuevamente por acá otra vez. Saldivia. Ahí está aguantando Saldivia. La pelota no está en la cancha. Juega el lateral, el equipo curicano.
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0: Ahí la pelota arriba, Venegas que pivotea, la pelota le cae nuevamente para que juegue Retamales, la tira al área, golpe de cabeza, la pelota la saca desde el fondo como puede Salomón, se va por derecha, ya va Justin Poblete que está jugando como lateral volante derecho, la pelota la juegan para Tapia, no puede tampoco por allá el hombre de los zapatitos amarillos fosforescente que plaza, la pelota no está en la cancha, debe reponer Ñublense 100.
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0: Central derecho, central izquierdo, central izquierdo, central derecho. Ahí está el pelotazo largo, Salomón buscando arriba. A un lateral alto, quiere el número 14, la pelota no está en la cancha, la alcanzó Rosario Mare Campuzano, juega Curicunido.
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0: La pelota la saca larga Ramos, la viene a buscar otra vez para Ñublense, Céspedes, ahí está Diego, le pega alto el capitán, parece que Céspedes viene de arriba, ahora cayó nuevamente en los pies de Tapia, la juega por derecha y la viene a buscar el pequeño, ahí está Poblete, la juega cortita, ¿para quién? Para que se meta también a la refriega los Mancilla, pasó a Mancilla, le va a pegar, pégale dentro atrás, López que no puede, la alcanzó a sacar Saldivia, la pelota cae de la cancha y lateral, que debe reponer Ñublense 100.
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0: La lograron sacar hacia atrás la bola al cuadro Ñublense, la juega Alex Valdés, la tiene Valdés, ahí está, engancha que engancha. Hace, ay papito, le cometieron falta, la dejó al gol, encuentro la pelota, le llegó para que juegue Manolo, la filtra, la mete arriba para Plaza, está bien habilitado, saca el centro, Plaza por favor, pégale, ay lo cruzaron, alcanzó a meter la pierna a Roma, pero le queda Plaza nuevamente, y la tiene y se viene, derecha por jugando por el sector izquierdo, pasó, no puede sacar el centro porque es zurdo, tiene que volver atrás, saca el centro al área, ay papito, Poblete lo tuvo, Poblete sacó el centro, Plaza, y entre central izquierdo y lateral izquierdo apareció Justin, le metió la planta del pie, maldita sea, llegó a las manos del portero Tello.
2: Le faltó polenta. 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
0: 14 minutos del primer tiempo, aceptable, están empatando 0-0 Ñublense Curicó.
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0: Intentaba y nos troza, no puede, la pelota la mueve Deporte Ñublense y la juegan para quién, para Plaza, se equivoca la entrega, la quiere recuperar Pobleta y un hombre tendido, cayó un hombre de Curicunido. Cayó un hombre de Curicunido. ¡Pausa! Vendemos. 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
0: Ya se puso de pibe en camino y nos troza. Va a jugar Ñublense lateral, ya lo hicieron en efectivo, la pelota la mueve a Céspedes, la juega con el jugador Salomón, la abre sobre la izquierda, juega siempre con Campuzano, la pelota para Valdés, mira, pasa nuevamente Manolito Rivera que no puede, la pelota sale de la cancha, no se ha ido desde el buen encuentro, la recupera Ñublense, la meten contra el área, tiene que volver Tapia, la pelota la juegan atrás, Tapia que la recupera nuevamente, viene los pies Valdés, centro al área, nuevamente cierra Poblete, arriba, se eleva López, la saca y la pelota viene por los pies de Joaquín Roma. Va a jugar seguramente con Retamales, prefiere jugar con Guzmán, pelotazo largo arriba lateral izquierdo, cae entre los centrales de Ñublense, salta más arriba Salomón, la pelota cae en el círculo central y la recupera Roma y se viene y pregunta, levanta los brazos, ¿para quién? Prefiere jugar con el número 14, Christopher Medina, la tiene Medina, pelota nuevamente para Saldivia, tiene que apoyarse Saldivia, no se apoyó y le perdió, si gira pierde, ahí está, tiene que jugar Ñublense. Romo metió la pierna, tiene que jugar Ñublense en la final.
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0: Y está bonito el ambiente. Y están canta que canta los hinchas de Deportes Ñublense. 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Tenemos pasión por lo que hacemos. La pelota llega para Roma, la pierde y la recupera. Tapia, la toca para quién, para Rivera. La abre sobre la izquierda. Ahí está. La tiene Ani Valdés, pasa por su espalda Chuy Campuzano, prefiere recortar hacia adentro, tira al centro y la pelota la va a controlar el pequeño Poblete. Vamos ya, ten golpe de cabeza, la echa atrás nuevamente para Sepe. Sepe juega con el León Mancilla, se juntan los canteranos, la pierde Poblete y la recupera Guzmán y la juega con Inostroza y se viene Curicunido, tiene que volver atrás. Alcanzaron a doblar y la pelota la tiene todavía el volante. La tira hacia adentro. Juega cortita con Retamales. Juega de primera y pasa por Romo. Y se viene Romo, y se viene Romo, y se viene Romo. Por derecha acompaña Medina. Ahí está el lateral derecho. Saca el centro, el segundo palo. Está solo, golpe de cabeza. Arriba, arriba. Cuando cabeza Vinostroza, la pelota no está en la cancha. Debe reponer Ñublense de Chien.
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0: Y la pelota de golpe de cabeza de Colombo llega a los pies de Retamales. Juegan con el número 14 Medina, la juegan para López, línea de 4 en el fondo para el equipo de Curicunido, por derecha Medina, por izquierda Guzmán, los centrales Colombo y López, pelotazo largo arriba, la pelota le va a caer a Céspedes, golpe de cabeza, saltó bien arriba, al tercer piso, la pelota la recupera Ñublense, León Mancilla, la juega con Manolo y se enoja Rivera contra el árbitro. Casi, casi se la robó el juez del encuentro. Y la juega con Tapia. Y se viene Tapia, y se viene Tapia. La abre por la izquierda. Falta un referente de área. Sacan mucho centro. La pelota otra vez la tiene por izquierda. Deportes Ñublense. La juegan para Rivera. No puede pegarle porque es zurdo. Ahora sí, giró. Y manoteó al portero. Y se fue el tiro de esquina. Ñublense juega desde la esquina.
2: 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Oye, el juez lo miró un buen trayecto a Rivera.
1: Y le hizo con la mano, hace comando, cuando uno hace
2: a Rivera. Me están molestando aquí.
0: Exactamente. Y la pelota la van a jugar, está entre Tapi y Valdés. Están los dos en el tiro de esquina. Vamos a ver qué pizarra, qué hay en la pizarra Rivera. ¿Se acuerdan que los tiros de esquina se paran en un trencito? Ahí estamos, en un trencito. Y la pelota debería llegar al primer palo. Lo hizo ayer Altino, ¿se acuerdan? Ahí está, la va a jugar el equipo de Ñublense, el sector derecho del sector Pacífico Norte. Allá va a jugar Ñublense del doctor Cordillera Norte. Allá va a jugar. Ya jugaron corto, la pelota la tiene Tapia. La va a meter al primer palo y la metió al primer palo. No había nadie. La saca como puede el número 17 y Inostroza. No está en la cancha la pelota, debe jugar yo. Plense el lateral.
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0: Va Céspedes para hacer efectivo, la pelota la juega con Salomón. Otra con el zurdo, ahí está, el zurdo Valencia, se viene Valencia, la quiso Beltrán, no pudo, pero la recupera, muy atento, está jugando bien el número 22 de Deportes Ñublense, Valdés, la tiene Alex, se viene Alex, saca el centro, rebota en la espalda de Medina, y le corresponde jugar desde la esquina, corner para Ñublense 100.
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0: Ahora están los mismos protagonistas. Está Tapia y el que está levantando las manos es Valdés. Hay tiro de esquina. Lo van a jugar sector izquierdo, Pacífico Norte. Ahí está la pelota al primer palo. Y Venegas que marcaba el balón, alcanzó a sacarla. Se metía Olímpico. No llegaba el portero Tello y alcanzó a meter la cabeza. Venega, otro tiro de esquina para Ñublense.
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0: Ahora están 0-0. Aún están 0-0 en Chillán, pero amenaza el diablo. La pelota la van a jugar por derecha. Ahí está para jugar nuevamente el número 22. Alex Valde. Le va a pegar desde Cordillera Norte. Pelota arriba. Golpe de cabeza. Salomón arriba. Saltó Salomón. Más alto que todo. Le ganó Colombo. La pelota se va arriba, sube el horizontal.
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0: La pelota viene arriba de Tello, golpe de cabeza del pequeño número 35 de Ñublense, Leoncito Mancilla. Cae para el sector izquierdo. Cuidado que va para allá y Nostroza. Primero llega Sepe. La pelota la juega cortita con el recién mencionado Justin Poblete. La pelota la juega en abierta por derecha. Vale, Alex Valdés, que se cambió de banda. Le metieron fuerte. Alex cayó. ¡Falta! Tiro libre para el Diablo Rojo.
2: 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Siento, y le voy a decir algo, que no se siente cómodo Tapia en esa posición.
1: Sí, no lo siente, baja mucho. Y es lo que digo yo, que tienen que estar metiéndose otro volante y le cuesta por la bomba del área, por la parte central, le cuesta mucho. Por derecha, Justin Poblete, golpe de cabeza. En vez de meter al área, la sacó, le queda Plaza. Ahí está Plaza. Inventa el hombre de Casablanca. La pierde, la recupera Venega. Atacan tres, defienden tres. Tres contra tres, pelota. Ay, bien. Se la metían justo para que apareciera por el sector derecho Saldivia, pero lo cortaron. Ay, papito lindo, le metieron un viaje ahora. Ay, se está ensuciando esto. Le metieron un viaje Justin Poblete. Falta, está en el piso el canterano. Tiro libre para Ñublense. ¿Quién?
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0: Y canta, y canta, y canta, y canta los Red Diablos. Y cantan todos los de siempre. Todos los pibes rojos, los pibes de C, esos serán los pibes. ¿Ese qué significará? Ya lo voy a preguntar. Y la pelota la tiene Valencia. Y la juega con quién, con el número 3. Salomón. La abre por derecha para Diego. Sepe para Justin Poblete. Controla, juega bien, control orientado. La pelota para Tapia. Mira dónde anda ese. Es el número 10 de Ñublense. Es Plaza. La quiere jugar Plaza. Otra nuevamente para que juegue Luis Mancilla. La abre para Tapia, que está como puntero derecho. Allá está guapeando. La pelota sale. Me pareció lateral para Ñublense. Sí, lo cobró la asistente, juega Ñublense el lateral.
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0: La pelota la van a jugar en lateral, la meten contra el área. No hay ni un grande, ¿eh? No hay ningún grande para pivotear. Voy porque yo para allá. Habitualmente lo pivotea Ñublense.
2: Voy yo.
0: ¿Perdón?
2: Voy a poner para allá yo.
0: ¿Vaya?
2: ¿A la cancha?
0: Sí.
2: Bueno. Sí. 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
0: Y la pelota viene arriba, y la saca Valencia, y cae medio terreno, la controla con el pecho, Roma le pegó larga. Cuidado que viene buscando Neostroza. Casi gana, casi gana retomar el rebote. Pero la tiene el Chucky Campuzano. Y se viene con la marca de Saldivia que lo sigue. Mira cuánto tiene que recorrer por el sector izquierdo. La pelota la llevan cerca al área. Allá está Valdés, va a sacar el centro. Levanta la mano Justin Poblete. No llega primero. Primero sale López. Ahí está, la controla el central del lado zurdo del cuadro de Curicano. La pelota la saca nuevamente para Salomón. Cortita juega con Valencia. Valencia lo hace con Manolo. Manolo por la izquierda con Campuzano. La tiran arriba nuevamente. Ahí han dicho de menos el grandote. Yo que aguante la pelota. Ahí. Uy. ¿A quién podemos llamar de los grandes?
1: centrodelanteros que tuvo Ñublense.
2: Bueno, habría que llamar a...
0: ¡Nishimuruk!
2: Recordar a, también a Pedro Pablo Díaz.
0: Pedro Pablo Díaz, grandote, que aguante arriba. Era un saludo tanque, para él, para su familia. Pedro Pablo, exactamente.
2: Jugué con él ahí en la
0: ¡ay, papito! La el chocolate Segovia. No hay nadie, papito. La pelota la tiene otra vez Deportes Ñublense para Rivera. Amontona pila Rivera. La juega con quién, con Leo Mancilla. Al otro lado, Mancilla. Si viene de un lado, juega en el otro. Se equivocó Mancilla. La pelota la juega nuevamente Valencia. El rebote lo gana y la juega cortita con el número 3, Salomón. La abre por derecha para Diego. Este le va a pegar largo otra vez. Ahí está Diego, le va a pegar. Ah, juega atrás, hombre, con Salomón. La pelota la sale jugando Salomón nuevamente por el sector izquierdo y la viene a buscar Rivera. Seguramente bien cargadito por la izquierda. Vamos a ver a quién se la entrega. Ya pasó Valencia con Rivera. Era claro que iba a jugar con él. La pelota la tiene Rivera. Si la mete para Plaza, quedan pocos espacios para jugar. Se cierra el cuadro de Curicó Unido como un abanico. La pelota y el control del juego lo tiene Deportes Ñublense. La juega nuevamente corta con Valencia. Valencia con Tapia. No queda espacio para jugar en la zona de contención. La abre por el sector derecho ahora, para allá la saca Manolo. ¿Para quién? Para Cepes. Cepes con Plaza. Mira dónde lo vino a buscar. Prácticamente al círculo central. Ahí viene Plaza. Quiso pasar, la pierde, la recuperó Romo. La pelota la juega nuevamente para Inostroza. Se viene por el sector izquierdo, el extremo. La juega cortita con Guzmán. Ahí está el lateral izquierdo. La va a jugar. La pierde. ¡Falta! Lo tomaron. Lo tomó Poblete. Justin. Falta. Tiro libre para Curicó Unido.
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0: 27 del primer tiempo, 0 para Ñublense, 0 para Curicó.
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0: La bola la va a sacar del sector izquierdo el central zurdo. El lateral, Valencia, el Seba, Sebastián Valencia, no encuentra receptor y nadie se mueve. Tiene que ir con el que está marcado, mete un taco. La pelota la juegan para Tapia, la pierde, la recupera. El grandote sale jugando Colombo para Saldivia. La pelota la tira adentro, bien atento estaba y gana arriba Cepe. Pero la juega nuevamente y la recupera para salir jugando el equipo de Curicó Unido. Los pies de Henry Sangüesa. Golpe de cabeza nuevamente en el fondo de Salomón. Arriba la viene a buscar Sangüesa, que no puede. Pero sale López, mete el pelotazo largo. Están jugando en 35 metros, pero están jugando voleibol. Pasa, arriba la malla, la tiran larga, la vuelven a tirar larga. Póngala al piso, por favor. Ahí está Leoncito Mancilla, ya la pusieron al piso. Juegue Mancilla, juegue Mancilla, juegue Mancilla, juegue Mancilla. La abre por la izquierda, al centro. ¡Oh! Mira, cuando le iba a pegar Tapia, apareció Saldivia. Papito lindo, Saldivia, hay que hacerle un monumento. Salió el extremo derecho, llegó a cruzar en el fondo para tirarla otra vez al lateral.
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0: La pelota la va a jugar el cuadro T, Ñublense de Chillán. Recordemos que están 0-0 acá en el Nelson Nelson en el primer tiempo. Acá estamos nosotros. Somos la revista Todo Deporte. Y la radio cariñosa, la pelota al área, la tiene Plaza. Ahí está, tiro al centro. Apareció López, golpe de cabeza. Le pega bien López. La pelota la quiere sacar, pero la gana nuevamente Plaza. La juega atrás, CPD. Mira que era lindo el tiro. Pega en López, la sacan como puede del fondo Guzmán. Otra más, que la tiran arriba. Valencia jugando en 35 metros ambos equipos. La pelota viene y está adelantado Ñublense. Y la juega el grandote Salomón. La abre por derecha para Justin Poblete. La marca de Nostroza. Lateral para Ñublense de Chillán.
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0: A ver, yo quiero que me responda, por favor, Agustín Gómez, si usted está en Estados Unidos o está en Chile, porque estaba en Estados Unidos hace dos días, nos está escuchando, mira, nos mandó un video, nos está escuchando en la transmisión de la revista Todo Deporte. Cuénteme, por favor, cuénteme, ¿está en Estados Unidos o está acá en Chile?
2: Oye, ¿qué hace el técnico de Curicó?
0: Se come las uñas.
2: ¿El de Ñublense?
0: El de Ñublense, manos en los bolsillos. Con las manos en los bolsillos. Y ahí está, los tres están como perplejos, miran. Pelota al área, no hay ningún grandote, Campuzano. Arteaga, el equipo de Curicunio en el fondo.
2: 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A propósito de saludos, saludos para Jaimito Roa, que está allá en Valdivia.
0: Valdivia. Lindo, Valdivia. A propósito de Valdivia.
2: Siempre no se escucha. Ahí se baña la luna.
0: Sí,
2: Piruchita, Calatita, Pionjita.
0: Exactamente.
2: ¿Cómo es la canción? ¿Te la sabes, no?
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0: Y está vestida de espuma. Ay, papito. Oiga, a propósito de Valdivia, el próximo nacional de Serie Honor va a ser en Valdivia. Y el campeonato regional comienza el 23 de agosto. La eliminación de todos los 7 equipos de la región, entre ellos Chillán, San Carlos, Coelemo, Coihueco, Bulnes, etcétera, etcétera. Me extraña que su tierra no tenga fútbol a Matanfa.
2: ¿Yungay?
0: ¿Yungay? ¿Quillón? No, Yungay. ¿Quillón tiene?
2: Sí, ya no estoy en Yungay.
0: Algo pa... Ah, no está en Yungay usted. No. Perfecto. La pelota la saca en larga arriba y la viene a buscar Tapia. Corre para el sector izquierdo. Agustincito Gómez fue a ver el partido expresamente para ver a Ronaldo. ¿Ah? Cuando jugaron, recordemos, con la selección de Colombia ese partido. A lo mejor está de regreso ya capaz. Puede ser. Todo puede ser. Cuidado que la pelota la trae Curicó Unido. Y se viene a jugar el número 10, Retamales. La juega con Guzmán. Ahí está Ranald. La toca cortita atrás para López. ¡Ay, papito, se equivocó! Este es para Ñublense. ¡Vamos, Plaza! ¡Empuje, Plaza! ¡Se viene Plaza! ¿Para dónde te fuiste, Plaza? Rivera se la quiere corregir. Otra para Plaza. La abre sobre la izquierda para Valdés. Por la espalda va a salir el Chucky Campuzano. Pero se lo fue a encerrar el Chucky. Le pegó. ¡Ajo! Y Tapia le pega. Y afuera, papito lindo. Ay. Desde el fondo sale Curicó Unido.
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0: Aquí estamos, acá estamos, somos la revista Todo Deporte. Pelota que la van a jugar sobre el círculo central. ¿La tiras para quién? Para que venga Manolo. Se viene Manolo. En el callejón del 10, pégale Manolo. La abrió por la izquierda. Van a tirar el centro. No hay ningún grandote arriba. Las gana todas Curicó Unido. Ahí le queda Leoncito. Ahí está solo. Le pegó Valdés, mamita. Le pegó Valdés, mamita. Este lado del portero espectacular. Elástico. Elástico. Tello Damián. La pelota la tira contra el tiro de esquina. Quedó un rebote y le pegó Valdés al primer poste como venía. Y Damián Tello la mete contra el tiro de esquina.
2: Y quedó resentido, chocó contra el poste. Chocó el arquero contra el poste, estaba resentido. Están llamando la asistencia médica. 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
0: Aún está tendido el portero Tello, le metió un balazo, Valdés, la sacó el tiro de esquina y chocó contra el poste. 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Están igualando 0-0 acá en el Nelson Oyarzún Arena. ¡Somos la revista! ¡Todo Deportes!
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0: Analicemos los tres aspectos que hay que analizar. Posesión de balón de
2: Ñublense.
0: ¿Quién ha llegado más?
2: Ñublense.
0: ¿Quién tiene el control del juego?
2: Ñublense.
0: Perfecto. Falta solamente
2: el gol.
0: Perfecto. La pelota la van a jugar en tiro de esquina. Allá está Tapi Valdés, Tapi Valdés, Tapi Valdés, Tapi Valdés, Tapi Valdés. 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Somos Radio Cariñosa 92.1. Acá estamos nosotros con pasión. Tenemos pasión por lo que hacemos. La pelota la van a jugar, la van a mover. Se mueven todos en el área. Se mueve el tablero. Vamos a ver qué pasa. Colombo, muy cerca. Mira, están como en el básquetbol, ¿verdad? Como en el básquetbol. Se ponen delante del portero. Ahí está, uno detrás, uno delante. Mira qué pizarra del profe Rivera. La van a jugar Arriba viene para distraer el portero. Mira, venía Olímpico nuevamente. Llega a mano del portero Damián Tello.
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0: Perfecto. Ya en Chile nos responde. Agustincito bueno. Gómez y se viene Ñublense y pelota por la izquierda y está solo, entró solo, pégale, pelota, ay maldita sea, no tenía zurda, si le pega con la izquierda era, si le pega con la izquierda era, si le pega con la izquierda le Valdera la tiró para Tapia que entraba como centro delantero, pero muy atento Colombo, sacó la bola, mejor Ñublense en todos los aspectos, solo falta el gol.
2: ¿Cuál es el tiempo de juego y marcador? R con R.
0: Le cuento de inmediato, ya tenemos 35 cero para Ñublense, cero para Curicó Unido.
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0: Y la pelota la va a jugar en tiro libre el equipo rojo de Chillán. Ahí está Tapia conversando con Alex Badilla. Se hicieron amigos, tanto planificar. En jugadas cortas, ahí está Tapia. La pelota la tiene Tapia, pasar por fuera Valdés. No, pues yo soy el que mando, dijo el jugador del encuentro Flores. Esperen el silbato, muchachos. Silbato y jugamos. Alcanzamos una más con Enrique Núñez.
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0: Mira, yo todo le encargo ya, y el llavero, acá lo tengo, me dice, estamos bien. La pelota la tiene Plaza, le pegó torcido Plaza, pero rebotó en alguien. Sí. Rebotó sí, con Bani, sí. Se fue el tiro de esquina.
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0: Y seguimos. Y se viene de contra Curicó Unido. El córner no resultó y cometió falta Valdés. Le cometió falta Valdés a Ritamales, que está en el piso.
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0: Está conversando Ritamales, Javier, con el técnico Damián Muñoz. Le está entregando alguna instrucción y la pelota la va a sacar Colombo y la tira contra el área. Venega va arriba, primero aparecía Valdivia, no pudo ninguno de los dos. Plaza, golpe de cabeza y la recupera Ñublense y se viene nuevamente con Rivera. Va a estar toda la tarde atacando. ¿Eh? Falta un 9, muchacho. Ey, definitivamente. Usted conoce un buen, alguien que hacía goles, pero hasta con el taco.
2: R con R.
0: Acá estoy, señor, pero no puedo. ¿Qué hago? ¿Voy o vengo? ¿Qué?
1: ¿Y quién le ponía las pelotitas ahí?
0: Julio Enrique Núñez.
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0: Y la pelota la juegan por derecha y va Justin, y no puede Justin, y la saca López, la sacó desesperadamente contra el lateral, por el sector Cordillera, para allá va a jugar, ya lo hizo efectivo el jugador... Céspedes y la juega con Salomón y Salomón con Valencia de derecha a izquierda, todo lo cargaron para el sector izquierdo nuevamente, mucho ataque por izquierda y la pelota la tiene Campuzano nuevamente con Valdés que no puede, la sacan arriba, Colombo le pega un chalazo y la pelota se va al lateral.
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0: Geraldino, por favor, prepárate, Geraldino. La pelota la tiene, el único 9 que hay. La pelota la tiene Valencia y se viene Valencia y la quiere filtrar. Otra más, perdió las dos que intentaba filtrar. La viene a buscar Venega. Ya Salomón lo escaneó, sabe dónde está, puede jugar. Jugó con Manolo, Manolo tiene que jugar otra vez de cara con Salomón. Así se juega, ve, rebote y salgo para el otro lado. Y la pelota la tiene por allá el 18 Céspedes. Y si la abre, encuentra bien parado a León Mancilla. Prefiere jugar por la izquierda, todo por la izquierda. Todo por la izquierda, aquí algo está pasando, aquí hay un complot. La pelota la juega nuevamente Rivera. Falta contra Rivera cuando salía de contra Curicó Unido. ¡Tiro libre!
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0: La bola la van a sacar otra vez desde el sector izquierdo. con pierna derecha, rosca hacia adentro el tiro libre. ¿Cuántos metros, Julio Enrique? Usted es bueno para el metro.
2: Que no alcanzo a ver de aquí. De aquí la razón,
5: no, no me dejan.
0: 42, 43.
5: ¿Ah?
0: 43 metros. Perfecto en diagonal, sector izquierdo.
2: Lo que calzo.
0: Ahí está. Y le pega Valdés. La pelota la mete contra el punto penal, la saca López como puede, la viene a buscar Campuzano como último hombre, bien atrás y se equivoca Rivera, golpe de cabeza y la pelota le cae nuevamente a Saldivia, ese hombre sigue a correr y se llama Tapia, ahí está el Nacho, se viene Tapia, ay, el control fue demasiado largo, la conducción larga y la saca Céspedes, la pelota por izquierda nuevamente para que venga otra vez Campuzano, la tira como puede arriba y la va a sacar desde atrás Colombo. La pelota pasa por los pies de Medina, pelotazo largo y la viene a buscar acá el 10, no puede retamar, la gana Valencia, la saca Valencia, la pelota está dentro todavía, no ha salido, la juega con Saldivia juega con Romo, ahí está el 8, la pelota la tocan para Sangüesa, se viene hace rato que no nombramos a Henry, la pelota por la izquierda, el centro nuevamente de Guzmán, la pelota cae en el área, la saca como puede nuevamente Salomón, cae sobre el sector izquierdo, póngala al piso por favor, golpe de cabeza, ahí está, pégale Justin, la pelota le cae a Plaza, este va a encarar, este sale de puro encare, se mete en el bosque, no importa si hay barro, si hay frío, y la pelota la pierde.
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0: Tanto tiempo y no le corrigen a Plaza, ¿cómo va a encarar 60 metros, papito lindo? Tiene que apoyarse, ¿cierto? Un juego de conjunto para avanzar. Me muevo en espacio, ahí está. Juego y me muevo en espacio, juego y me muevo. Ahí va a encarar, y la pierde. ¿Cómo no le corrigen, papá, tanto tiempo? La pelota la saca Romo, la tira largo arriba, no puede y nos troza. La juega nuevamente y la gana Cepe. Otra pelota para que vaya Justin Poblete peleando con Guzmán. La pelota rebota en Poblete, viene atrás. ¿Para quién? Para López, para el central que juega para el sector zurdo. Ahí está, Colombo por derecha, López por izquierda. La pelota la trae nuevamente Retamales. Se viene Retamales, levanta la vista Retamales, lo acompaña por derecha para jugar Medina. Como interno quedó Saldivia y Romo, la pelota la juega adentro nuevamente para que vaya otra vez y nos troza, la juega con Saldivia, la pierde Saldivia, la gana Rivera, la juega con Ken, para que venga Le Valdés, y va recorriendo 45 metros, y se viene Valdés, y la perdió.
2: Ahí debería haber encarado.
0: Hay que corregir esas cosas, pues sí.
5: Ahí debería haber encarado.
0: La última no, si tenía tres, tenía que haber enganchado, engancha y busca uno por el otro lado. Y de él encararse adentro.
2: ¿Sabes tú lo que me da miedo de este tipo de partidos? ¿Mm? Que cuando hay tanto dominio sin causar daño, claro, de repente
0: te marcan. La pelota la tiene Tillo. Ahí está Damián, la saca el portero. Rivera, golpe de cabeza. Lo ayuda atrás Salomón. Bien, buen partido Salomón. La pelota la tiene nuevamente Henry Sangüesa. La juega para quién, para Guzmán. La mete arriba para Venega. Vamos a ver si aguanta. Aguantó, venía posición de adelanto. La cobraron, sí. La cobraron. ¡Juega, Ñublense!
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0: La pelota la sacan del central izquierdo Valencia al derecho. Ahí está para jugar el cuadro Ñublensino en los pies de Céspedes. Diego con Salomón, el zaguero central, el que va por el centro, por izquierda va Valencia, y ya la recogió Valencia, levanta la vista, entre más me ralentizo, maldita, ya se está echando a perder esto. Metió un pelotazo para allá, papito, llegó a los rediablos.
2: Tres minutos más, tres minutitos más.
0: ¿Tres más?
2: De edición, sí.
0: Y tres más jugamos, pues.
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0: Tenemos 45-45-45, 0 para Ñublense, 0 para Curicó Unido.
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0: ¿Cuántos tiros a portería ha tenido Curicó Unido?
2: Ninguna.
0: Ninguno, si está con los guantes limpios, camiseta claro, limpia, Muñoz, una por pelota eso, que...
2: Más miedo da porque claro, lo pilla frío.
0: Exactamente. ¡Y Geraldino! La pelota la tiene y Nostroza, la abre por la izquierda, se viene el extremo izquierdo Curicano, ahí está de Provincial Curicó Unido, la tiene y Nostroza, quiere sacar el centro, le gana a Céspedes, le ganó Dieguito, la pelota no está en la cancha, la tira al ofensivo para los torteros.
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0: Cuidado, pelota arriba, golpe de cabeza en el área, Venegas, la alcanzaron a sacar del fondo Colombo, que la impulsa, ¿para quién? Para que juegue Retamales, la tira atrás, la tiene Romo, la abre por la derecha, no pudo llegar por este callejón otra vez Medina, y la saca Ñublense, se viene contra, ahí está, se viene Tapia, y se va a cerrar Tapia, porque maldita sea, no hacen una pausa. ¿Por qué no hacen una pausa, Julio Enrique Núñez? Si entre más la lleve, se van cerrando los laterales y tienen mucha gente en el medio. Plaza, Tapia y ¿cómo se llama? Valdés. Que estaba, empezó jugando muy bien Valdés. Hacen exactamente...

0: contra. Y lo tienen amarrado y no lo cobró el juez del encuentro volver atrás. No, lo tiene Romo. La pelota pasa por los pies de Inostroza. La juega con Ronald, se viene de la fuente. Ahí está Ronald Guzmán. Digo, mire, que me acordé, Ronald de la Fuente. La pelota la juega para López. López la tira al medio nuevamente para que otra vez lo intente Sangüesa. La pone contra el piso. Transiciones del cuadro de Curicó unido en el piso. ¡Y se acabó! Y terminó. Ha terminado el primer tiempo. Hicieron tablas como en el ajedrez. 0 para Ñublense, 0 para Curicó Unido. Somos la revista Todo Deporte. Tenemos pasión por el fútbol.
1: Partido terminado ya en su primera fracción, 0 para Ñublense, 0 para el equipo tortero de Curicó, junto a repuestos Jaime del Baur, especialistas en Volkswagen, Autotech Chillán, Ecuador 1040, al 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
1: Ha finalizado el primer tiempo en el estadio Nelson Oyarzún Arenas. Se está jugando Curicó Unido la visita y Ñublense el local. 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Se están jugando también partidos por la Copa Chile. En este instante están en el entretiempo, igualan 1-1 Cobresal y Cobreloa. Se juega en el estadio El Cobre de El Salvador. Están igualando también 0-0, terminó el primer tiempo en Puerto Montt. Puerto Montt 0, Huachipato 0. Y la Universidad de Concepción también hacen tablas, marcador en blanco para el duelo que ha finalizado en la primera fracción. Comenzó a las 15 horas 3 de la tarde. La Universidad de Concepción 0, Rangers 0. Y lo propio ocurre con Ñublense y Curicó Unido. A las 4 de la tarde van a jugar Santa Cruz con Audax Italiano. A las 17:30 Unión Española con O'Higgins. A las 20 horas Limache con San Marcos de Arica. Y mañana lunes van a cerrar a las 19:30. Colo Colo con Deportes Recoleta y Deportes Concepción con Deportes Temuco. Esto es lo que corresponde a la quinta fecha de la Copa Chile. Va a quedar una pendiente para una fecha posterior. Se registraron hasta el momento los siguientes resultados en esta fecha 5. San Felipe igualó 1-1 con Unión La Calera. Magallanes cayó 1-2 ante Palestino. San Luis de Quillote igualó 2-2 con Everton. Iquique empató 1-1 con Coquimbo Unido. La Universidad Católica le ganó 2-1 a Copiapó. Santiago Wanderers en Valparaíso cayó 2-3 ante la Universidad de Chile. La Serena cayó 2-4 ante Antofagasta. Esos fueron los resultados que ya están definidos. Vamos a ver si volvemos al Nelson Oyarzún Arenas también para tener un apunte de lo que ha sido esta primera fracción. Igualdad 0-0 entre Ñublense el local y Curicó la visita en una nueva edición de este clásico que hoy día encuentra a estos dos elencos en distintas divisiones. Lo escuchamos, René Antonio.
2: Sí, acá estamos atentos. Un partido que creo que es cosa de después revisar, estaba como menos ya pactado respecto a lo que habíamos comentado antes de iniciar el compromiso. Específicamente en el ataque de Ñublense, que esto ya lo habíamos visto en el partido pasado, donde juega con los dos delanteros, volante que es Ignacio Tapia y Alex Valdés, que es un extremo. Y posteriormente se da cuenta, el técnico varía, pone un centro atacante, como es el caso de Rami. El partido varió muchísimo, salió lesionado Rami, ingresó por este un eje atacante, lo que se necesita, un centro delantero, como es el caso de Geraldino, y cambió todo. Ñublense ganó bien el partido. Y eso es lo que pasó. Le decíamos a Julio hace un ratito los tres elementos que se consiguieron para el análisis de un partido. ¿Cuántas veces llegaste? ¿Cuántas veces te llegó el rival a favor de Ñublense? Prácticamente Curicó no llegó. Un tiro de esquina que se fabricó y nada más. El resto, ningún disparo a puerta, nada. Tiene los guantes limpios el portero Muñoz. Después, la otra condición que hay que tener en el análisis es respecto a la posesión de balón. favorable, pero muchísimo a Ñublense. No pasa la mitad de la cancha y es cuando sale de contra el equipo de Curicó Unido. Después, cuando tú tienes tu plan de juego o ya tienes un modelo de juego, el rival logró hacerte cambiar, no logró hacerte cambiar. Entonces se considera, o sea, está todo a favor de Ñublense. Lo único que le falta, que lo más importante es hacer goles. Pero lo dijimos antes de iniciar el partido, Ñublense no tiene hoy día alguien que pueda transformar esto en goles. Ayúdenme, por favor. Tapia no es un goleador, ¿verdad? No cambiamos la historia. Alex Valdés no es un goleador. Es un extremo que sí, de repente. El partido pasado, por ejemplo, hizo un gol no sé cuánto antes, no sé cuánto ha hecho durante el tiempo que ha jugado. Plaza lo mismo, si no es un lanzamiento penal, es muy complejo. Es un jugador que, desde mi punto de vista, siento que alguien, ¿cómo no se va a dar cuenta y le va a aportar? No puede estar encarando todas las pelotas que él reciba. Esto es como manejar un vehículo. Si paso por un lomo toro y voy a 60, voy a disminuir la velocidad y voy a pasar a segunda, voy a pasar muy despacio a 25, a 30. Y esto es así. Hay sectores que hay que reconocer dónde debo acelerar, dónde tengo que hacer pausa, dónde puedo yo encarar. Y Plaza lo hace todo al mismo ritmo, siempre encarando. Tapia lo hace igual. Tapia ha corrido muchísimo, no se le puede negar. Y todo cargado por el sector izquierdo. Todo se carga, todo el juego de Ñublense es por el sector izquierdo, donde hay jugadores, digamos, más, ¿cómo le explico? Para que la gente me entienda. Más maduros, como es el caso de Giovanni Campuzano, del zurdo Rivera, que juega al lado izquierdo por la zona de volante de contención, de Mancilla por el sector izquierdo, que son los más que se atreven. Mancilla inclusive ha salido a filtrar balones, que no es su tarea, no es su trabajo, no es su pega, pero ya cuando te entra la desesperación y no te salen los goles, empezamos a buscar alternativas. Esa será una, perfecto, que lo hagan, pero no lo ha conseguido. Entonces, al cargar todo el equipo por el sector izquierdo, se hace muy predecible, muy repetitivo, y lo repetitivo va cayendo mal, no gusta después. Entonces tiene que buscar variantes, y las variantes, desde mi punto de vista, están. Yo, cuando recién fui a conversar afuera con un amigo, decía, ¿cómo alguien, por favor, no le va a decir antes al técnico? Porque está Ignacio Geraldino,
3: un referente,
2: o sea,
3: de área.
2: Tiene un referente de área, lo tiene aquí, o lo ocupo, o a lo mejor le alcanza para ocuparlo 45 minutos, 30 minutos, será así, pero esto ya estaba escrito, lo que iba a pasar en el día de hoy, con la posesión del balón, con el control del juego, del partido, que no lo iban a desequilibrar en cuanto a su estructura, a lo que dice en relación con mi idea de juego. No, es muy difícil que un equipo de la primera vez pueda hacer eso, en estas condiciones. Estoy hablando acá, jugando como local, de Ñublense. Entonces, era obvio que Ñublense para esto necesitaba un referente de área. No se puede encarar todo encarar, todo buscar. Entonces, entre más, a ver, de 40 metros vas a encarar hacia el arco, la defensa se van cerrando los volantes. La primera muralla que te vas a encontrar, el volante mixto, el contención. En este caso, a Henry Sangüesa, a Romo. Si logras pasar, tienes a tres. Un lateral que va a cerrar, que es obvio, y los dos centrales. ¿Por dónde paso? Si no remato a distancia, si no tengo también esa alternativa. Entonces, creo que Ñublense tiene que buscar variantes, y alguien, por favor, un chico que tiene muchas condiciones, que alguien le pueda corregir la conducción excesiva que tiene el número 10 en Matías Plaza. Es por eso que ha perdido la titularidad, no es por otra cosa. Entonces, pero si yo saco a alguien, claro, si yo saco a alguien del equipo, pero tengo que corregirle, no lo puedo dejar siempre de la misma forma. ¿Por qué? Porque va a chocar en la muralla, va a chocar otra vez en la muralla, y ya después cansa, se hace muy, desgraciadamente, muy repetitivo. Y como lo decíamos anteriormente, lo mismo le pasa a Valdés y le pasa también hoy día a Tapia. Tapia corrió mucho, lo reitero, muchísimo. Ha corrido, pero muchísimo. Pero uno tiene que saber correr. Hay sectores de la cancha donde tengo que frenarme, donde tengo que apoyarme, donde tengo que utilizar un pase de rebote, donde tengo que utilizar un pase al espacio. Pero hay espacios que uno tiene que reconocerlo. No puedo jugar siempre de la misma forma. No sé si traerá variantes o no Ñublense. Si sigue igual, esperemos que hayan corregido algunos aspectos que a Ñublense le pueda alcanzar para ganar este partido. Porque
3: Curicó, lo mismo,
2: ¿son lo mismo? Sí, lo mismo. Porque Curicó Unido no es un gran equipo, ¿verdad? Aquí hay jugadores que todavía no están, que están en la banca. Nombrábamos delante a Bustamante, nombrábamos delante a Mauro López, hablábamos de Alfaro, hablábamos de ¿cómo se llama? De Juan Pablo Gómez. En fin, que en algún momento, claro, van a potenciar. Pero este Curicó Unido es ganable y Ñublense no ha tenido, yo diría, la sapiencia, la astucia como para poder corregir detalles que lo pueden llevar a ganar un partido. No sacó nada con usar puntero, como es el caso por el sector izquierdo. Alex Valdés, más encima, por el pie, que no es el más, el pie hábil, digamos, y tiene que, en vez de sacar el centro, tiene que volver a enganchar para sacar el centro con la pierna derecha. ¿Y cuál es el referente de ella? ¿Quién va a buscar? Una sola pelota, si usted lo recuerda, Julio Enrique, que cayó entre central izquierdo López y entre lateral izquierdo Ronald Guzmán, que le metió la suela del zapato Justin Poblete. La única que ha llegado de ese sector y la han podido cazar ahí, pero que no fue bien definida. La única. Entonces, yo creo que en esos detalles también hay que apoyar un poco al técnico Juan José Rivera, me refiero yo a sus ayudantes.
3: Así es. 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Está más frío aquí adentro que afuera, fíjese. Estuve ahí un ratito en la mantita del...
2: Hay sol afuera, man. Poquito, pero sí, hay sol. Poquito. Claro, o sea, como sol de invierno. ¿Alguna consideración? ¿Están ingresando ya los equipos, Nelson?
1: No, que la Universidad de Concepción está volando 0-0 con Rangers de Talca. Se mantiene la diferencia, habrían 3 puntos. Ñublense necesita ganarlo para cerrar allá su clasificación en el primer lugar de la tabla. Cobreloa está igualando 1-1 con Cobresal. Y Puerto Montt en el sur iguala 0-0 con el elenco de Huachipato.
3: ¿Y en el Mundial partió ya Brasil?
1: Sí, 0-0 está el compromiso de los primeros 5 minutos de juego.
3: Bueno, nosotros aquí ya listos para arrancar, relata R con R, René Antonio Rubio Rubio.
2: Y arrancó y salió Curicó Unido de sur a norte y la pelota pasó por Venegas, pasó por los pies de Retamal y por derecha con Medina. Y la pelota la tiene Medina y se viene y la juega con Saldivia, ya está enredado el morenito, el pequeño Saldivia. La pelota la recupera Ñublense, la tiran arriba, falta... Juega el elenco de Deporte Ñublense.
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2: La pelota la sacan desde el fondo al portero Muñoz. ¿La saca para quién? Para... el central por derecha, Céspede, la tira larga arriba para que vaya a correr el número 22, Vélez Valdés. No llegó, tampoco lo hizo Poblete. La pelota la tiene Ronald de la Fuente, la saca hacia adentro. Cuidado, que se viene Inostroza. Ahí está el extremo jugando por dentro. La pelota la juega cortita con Retamales. Se viene Retamales. La pelota para Inostroza. La tira nuevamente adentro para que vaya otra vez a correr el número 17. La pelota la juega atrás. Cuidado, que viene Romo. La abre por la derecha. Papito lindo que viene. Saldivia, pelota al área. Y sale el portero Muñoz y se queda con la bola.
3: Primera vez, ¿ah? 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
2: La pelota la trae otra vez Deporte Ñublense, la mete en contra el área. Ahí está Plaza, se apura, la pierde, la recupera para salir jugando Medina, la tira larga arriba para Venega. Sale el central y pierde arriba. Perdió Salomón, pero fue falta, ¿no? Sí, falta de Venega. Desde el piso, en tiro libre, repone el Diablo Rojo.
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2: La pelota la saca desde el fondo Céspedes, la tira otra vez para el pequeño Poblete, que no puede, pelota larga arriba, la quiere sacar el cuadro de Deporte Ñublense con Plaza, la tiran al punto penal, aparecía el número 22, no alcanza a llegar Valdés, la va a sacar el portero, cae en sus manos Damián Tello, ahí está para jugar, que viste, todo es celeste, la pelota por la derecha, la sale jugando desde el fondo Medina, se para, se frena, pelota atrás para Colombo, el central derecho, y para López, el central izquierdo, y para Guzmán, con laterales bajos, difícil para el cuadro curicano, la tira cortita para Retamales, le va a costar salir de esa zona si tiene laterales bajos, la pelota la juegan para León Mancilla, otra para Tapia, Tapia para Valdés, ahí está, prepárela, Valdés la juega para León Mancilla, la abre por la derecha, se viene Justin, ahí queda enredado Poblete, vamos a ver si la puede, la pierde Poblete, la recupera para salir desde el fondo nuevamente, que juega bien ese muchacho, juega muy bien, es Saldivia, la pelota la juega abierta por la derecha para que venga Medina, la tiene Medina, cierran bien muy los extremos al fondo cuando el equipo está desequilibrado, lo están atacando, llega muy bien adentro, para jugar como interiores, la pelota la tiene desde el fondo, la saca Ronald Guzmán, la tira atrás para López, juega bien el zurdito, la tira cortita nuevamente atrás contra el portero, nuevamente Henry Sangüesa, ahí está el portero Tello, sale jugando con Colombo, ahí está el grandote, el argentino, le va a pegar con pierna derecha, pelotazo largo arriba, la venía a buscar Retamal, el Juaco no puede, la recupera para jugar Manolo, cayó, pisó la bola, pero la recupera como puede otra vez, Plaza, le está pidiendo, indicando hacia dónde, juégame la cala, dice, pero la tira adentro para León Mancilla, la tiene Mancilla, la tira cortita atrás nuevamente para que salga desde el fondo a jugar Salomón, si la abre por la izquierda para el Chucky puede ser, ahí está Tapia, la abrió, ya lo vio por izquierda, está el Chucky, va a tirar el centro, juega arriba contra el portero, no hay referente para el portero, también Tello.
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2: En ataque directo, sacó Tello la pelota en la cabeza de Valencia, se va arriba, la fue a pelear el pequeño Saldivia, Vicente Saldivia, y tuvo que desesperadamente tirarla afuera. El central zurdo Sebastián Valencia. Hay lateral para Curicó Unido.
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2: La pelota llega al tiro de esquina. Saltó alto el central de Ñublense para tirarle al tiro de esquina. Después que venía el lateral, Iván Dosa. Es Saldivia y el otro es el número 37, ¿cierto? Es Guzmán, el zurdo que le va a pegar. Sí, señor. Hay un zurdo y un derecho.
3: No se distinguen bien los números, ¿ah?
2: ¿Perdón?
3: De Curicó. No se distinguen a la distancia de los números.
2: Le recomiendo una óptica.
3: ¿Sí?
2: Ese es Saldivia, mire. Claro. Y ese es Ronald Guzmán, el zurdo.
3: Tiene buen ojo usted, ¿ah?
2: ¿Eh? Y bueno, no para todo. La pelota la va a jugar el equipo de Curicó Unido, mamita. Ahí está Saldivia y está Ronald Guzmán, el zurdo. Vamos a ver qué le pega, qué dice la pizarra, hasta Ronald Zurdo le pegó al arco, el portero que la puñetea, queda atrás nuevamente, le pegan al arco, le pegaron torcido, la pelota no está en la cancha, se equivocó, el último, Christopher Medina.
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2: La pelota la va a jugar por izquierda, Deporte Ñublense, es el mismo tango, ¿eh? La pelota el control Ñublense, cuando puede Curicó sale en ataque directo y es todo. Vamos a ver cuánto más. Vamos, un centro delantero, por favor. La pelota la van a meter contra el área. La saca nuevamente cortita la bola para que vaya a correr por ese callejón otra vez. Ahora va Inostroza, cae al piso. Falta tiro libre que pertenece a Curicó.
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2: Fíjese en el 10 de Curicó Unido. Juega muy bien el muchacho. Sí, sí. La pelota la va a jugar el cuadro de Curicó Unido. La pelota la tiene Colombo. La abre sobre la izquierda para López. No es tonto tampoco este central zurdo. La pelota la juega en contra Guzmán. Ahí está. La viene, la venía a buscar y Inostroza. No llega. Tampoco Venega. Pelotazo. Ay, papito lindo. Salomón le pegó un zapatazo. Llegó a las manos del portero Tello.
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2: Le ganó arriba los aires Salomón a Menega. La pelota la juegan para Plaza, lleva a Plaza a meterse en el bosque otra vez. La pelota la juega cortita para que vaya Alex Valdés, se viene Valdés, la tira contra el área. No hay nadie en el área. La pelota la saca Curicó Unido. Otra vez Salomón. Todos los jugadores Ñublense, a excepción del arquero, pasando la mitad de la cancha.
3: Y por la izquierda.
2: El mismo tango. Y por izquierda. Y por izquierda viene otra vez. El cuadro de Ñublense me llega a traficar, cuidado. Se viene Ñublense, la saca Colombo como puede. La pelota cae medio terreno. La viene a buscar Leoncito Mancilla. Le hicieron un Sandy. La quiere sacar Romo, la saca mal Romo. Eligió mal a Guzmán. La pelota la tiene otra vez para salir Justin. Ahí está Poblete. Ay, papito lindo, no se la tocó nunca Mancilla. La pelota la quiere sacar otra vez Ñublense. Quiere jugar por el sector derecho. Y la pelota la trae Céspedes como puntero derecho. Mira dónde anda el central derecho. La juega atrás nuevamente con Salomón. Ahí está el escopipó, la juega cortita con Rivera, se viene Manolo, ahí está el número 28 como volante de contención, parado en la zona volante de creación.
3: Está resentido Campuzano. Está resentido Campuzano.
2: Está resentido Campo, cuidado, claro. Campuzano. Sí, viene rengando, ¿eh? Corre atrás rengando, no sé si lo vieron. La pelota debe reponerla el Diablo Rojo, el lateral, ahí tratando de afirmar su pierna.
3: Hicieron un sándwich.
2: Sí, dejamos nada.
3: De potito. 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
2: La bola la van a jugar en tiro libre ahora, Ñublense de Chillán. Ya tenemos 9 minutos de juego. Segundo tiempo, 0-0 al marcador.
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2: Mira, lo que vino a hacer acá este chico no corresponde, porque eso lo tiene que hacerlo él, claro. El de acá. Perfecto, ahora sí. Pero no, así no sorprende a nadie. La pelota, la mete arriba y llega a la mano del portero Tello. Sí, a la mano del portero Tello. Toda la tarde.
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2: Hay tiro libre para Curicó Unido. Sí, señor. Le cometieron falta al 10, al recién mencionado Javier Retamale. Y lo prepara. Me da la impresión que Joaquín Romo. Sí, señor. Ahí está con su piernita derecha. Y a su lado se pone también el extremo zurdo, el 17, Benjamín Enostroza. Uno de los dos. Mira, ese se cargando las medias, pasa por fuera. Mira, el que está allá acá. Eso. Siempre lo hacemos.
3: Subió al público.
2: Mira, se queda arriba de la mesa, el tonto. Como que yo le pego, tú le pegas y pasa por fuera y el otro le tira el balón. ¿Eh? Ese que levantó las manos tiene que pasar por fuera. A ver si es Vivaldi. No todavía. Cuando viene el silbato tiene que pasar. Y no pasó. Le va a pegar él, le pegó Ronald. Golpe de cabeza en el fondo. La saca como puede Céspedes. La pelota la van a meter contra el área. Se va por derecha y lateral. Aplaude el portero Muñoz. La acción del defensor de Deportes Ñublense, que sacó la bola hacia el sector derecho. Lateral que pertenece a los torteros.
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2: La pelota la saca arriba Ñublense, pero la recupera el cuadro de Curicó Unido, la pierde Christopher Medina, la gana Manolo, la abre por la izquierda. Este tango ya lo hemos visto, viene para el sector izquierdo nuevamente. Alex Valdés, se viene Valdés, la guitarra, ¿eh? Sí, ese tango está. ¿Por qué conducen tanto, mamita linda? Pelota por derecha, como alguien no le va a decir, por favor. La pelota la tiene Saldivia, la tira adentro para Retamales. Se viene el 10 del cuadro de Curicó Unido, la abre por la izquierda. La tiene Guzmán, ahí está Ronald. Se viene Ronald, la juega cortita la bola, la deja pasar y no. Troza, cierra bien en el fondo, menos mal Céspedes, y la pelota está en el lateral para los torteros, y si vinieron de a poquito los torteros, ¿eh? de a poquito se van acomodando en campo Ñublense.
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2: La pelota la van a jugar, mucho diálogo allá, sí señor. El guasito, no se metan en Honduras, por favor, ¿eh? Sí, señor, ahí está. La pelota la va a jugar el equipo de Curicó Unido. Ahí está conversando con Salomón y Venegas. Eso es. No se meta usted en Honduras, Muñoz. Váyase a la portería. Muy bien, ahí está. La pelota la van a jugar ahora cuando indique nomás Flores. Cuando indique Flores se juega. Ahora viene la pelota arriba, Venega. La saca al segundo palo. Cuidado. Cuidado que está ahí. Romo que la va a buscar. No puede, falta, juega. Ñublense de Chillán.
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2: ¿Con quién juego? Parece preguntarse Muñoz. Eligió camino de salida por la izquierda, pelotazo largo nuevamente de Valencia. La pelota está larga que la recoge en el fondo el central Colombo. Sale hacia el sector derecho, corrige todo y la tira al lateral. La pelota pasa por los pies de Plaza, ahí la tiene Plaza. Juega por el sector izquierdo, Campuzano saca el centro. Arriba, no puede Poblete. La saca como puede el cuadro de Curicó Unido. La viene a correr Venega. Pero primero llega Sepe, la tira contra el área. Le metieron fuerte ese señor aire. Le pegaron fuerte a Poblete. Falta el infractor Ronald Guzmán. Y ahí... tiro libre y es peligroso en favor de Ñublense.
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2: ¿Alguna novedad con Brasil?
1: Se mantiene el 0-0, René Antonio.
2: Perfecto. Acá tenemos tiempo y espacio. Tiempo y espacio. Tenemos tiempo y espacio. Tenemos 14 minutos del segundo tiempo. Ciro para Diablo, Ciro para Torteros.
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2: La pelota la van a jugar en tiro libre el equipo de Chillán. Está Plaza, ¿cierto? Y sí, señores, el 10 y el otro es Tapia. Vamos a ver qué dice la pizarra de JJ Rivera contra la portería sur. 1-2-3 en barrera, agazapado el portero. Corte un poquito, por favor, un poquito más a la izquierda, le dice. Sí, señor, ahí está. Hay barrera de tres, entre ellos está Venega y está también De La Fuente. Vamos a ver, perdón, Guzmán, y él llegó con De La Fuente, Ronald Guzmán. La pelota la van a jugar en tiro libre. Está Tapia y está Plaza. Eso tiene que ser de sorpresa, así no sirve. No sirve Tapia, sí. Le va a pegar Plaza, ahí está Plaza, le pegó Plaza. La pelota rebotó en la barrera. La juega nuevamente, le llegó a Rivera. Está solita Rivera, la saca arriba. Golpe de cabeza de Colombo, que es grandote. Golpe de cabeza del número 10, Retamales. Y pelota por derecha, si viene Saldivia, lo bajaron. Falta, lo bajaron, falta. No, dice el juego que jueguen. Y la pelota viene para Leoncito Mancilla. Y la tiene Mancilla, la toca cortita nuevamente. ¡Ay, Rivera, Manolo! Le pegaron, tarjeta amarilla. Para Ramá, ahí viene el hombre que yo quiero. El hombre que yo amo, sabe que lo vamos. Hay cambio, ¿ah? Miren.
3: Y hay tarjeta.
2: Sí, señor, hay tarjeta. Tarjeta amarilla, sí, señor.
3: 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Hay tres cambios en Ñublense.
2: Bueno, Mauro López ingresó a la cancha y se fue Saldivia. Sí, señor. Y se fue Saldivia en el cuadro, anotamos acá, el elenco de Eficiente. Sí, el 38, perfecto, ya se fue. Ya se va Céspedes. Perfecto. Y ingresa Calderón. ¿Ahí estamos?
3: Sí.
2: Perfecto, Calderón. Y se fue Céspedes de la cancha, perfecto.
3: Plaza.
2: Se va Plaza. Y el otro es Justin. Sí, ahí estamos.
3: ¿Ingresan?
2: Sí, y ingresan. El número 16, Sangüesa, y el 20, Geraldino. Perfecto.
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2: Ahí te lo pedí, yo, delantero, lo que había en la cancha. Y lo apunté, mira, ahí, lo marqué, mire, porque tiene que ser un gol. Lo marqué aquí, aquí está. Nacho, vamos, hay tiro libre, la pelota... La va a jugar el número 22, le va a pegar. Ahí está Valdés, la metió contra el área, arriba, golpe de cabeza, la respuesta en el fondo. La saca como puede el cuadro curicano. La pelota pasa de inmediato por los pies del recién ingresado de Mauro. No puede jugar, la recupera para jugar Valdés. La tira cortita para Sangüesa, Sangüesa para Valdés. Valdés para quién, para Tapia. Ya tenemos un referente de área, mira el primero. Ahí está, ¡ay, el gol! ¡Gol, papito lindo! ¡Algo entendemos de esto! ¡Gol! Geraldino, díganle como quieras, la primera pelota que le metieron al referente de área, ahí estaba, la controla con la pierna derecha y la mete abajo, nada que hacer, el portero curicano, Damián Tillo y Geraldino. Algo entendemos, muchachos, necesitamos un referente de área, tanto llegar, que venga Geraldino, al 20, lo marqué antes, pare, Julito, lo marcamos antes, Ignacio, Geraldino lo hizo para Ñublense en el 17, lo está ganando el Diablo Rojo a los torteros curicanos.
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2: No vayan a decir después en conferencia de prensa que el cambio extraordinario del profe. Ya. La pelota tiene que sacar. Ay, está ganando Ñublense. La pelota la tiene en el fondo el equipo curicano. Ahí estaba Colomba. La juega cortita, la bola hacia adentro para que venga Rama. La tiran para quién, para López con Colombo. Colombo por la derecha va a jugar con Medina. Lo gana Ñublense 1-0. 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
2: La viene a buscar Calderón. La pelota le cae a Sangüesa. La tira cortita nuevamente para que haya Tapia. La aguanta Tapia. Se la roba Sangüesa. Le mete un cortito Sangüesa. Otra para Tapia. Ahí está aguantando. La quiere sacar y no puede. Falta, me parecía. La pelota salió. Oh, que se metió el número 15. Rojas Tiran. Le pegó un combo al chico para aquí Sangüesa. Este jugaba por la Oveconce y de allá lo sacaron por lo mismo. Mire, y se armó la tortera. Mire el Chucky, le quiere pegar a Venega. No, saquen. Salga de ahí, Chucky, si ya echaron uno. Papito lindo. Y después dicen, no, que la calentura del partido. Ahora vienen los de la banca. No, no hagan eso. Si ya Sangüesa estaba pulsado, le metió un combo a Sangüesa. Le metió un... ¿Y para qué Sangüesa? Al pequeño León Marcilla. Cálmate, Chucky. Mírate, uno del banco tuve que tomarlo. Plaza, me parece que es cierto. Sí, Plaza. Mira, ya fue Damián a conversar con él, el técnico de Curicó, a conversar con él. Y le dice, si ya está expulsado, ¿para qué, muchacho? No hagan eso. Mira, está conversando Damián. Esto no... No, ¿para qué? No, ya. Listo. Uno menos, Curicó.
3: Sí. Bueno, una tarjeta roja. 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
2: Abrió la cuenta, recordemos, para Deporte Ñublense y Geraldino, y un minuto y medio más tarde pasó esta situación. Un hombre que se cae, otro que se cae, resbaló y estaba todo tranquilo hasta ahí. Y León Mancilla choca con un jugador de Curicó Unido. Que cae, ¿vale? Y el que lo hace caer no es Leo Mancilla. Se enredó en el micrófono que había ahí del canal de fútbol, ¿vale? Y no tenía nada que hacer ahí Sangüesa. Y le mete un combo al pobre pequeño y amarilla también para Leo Mancilla. Por haberse caído el combo, imagino que fue la amarilla. Porque no lo voy a hacer algo a Mancilla, ¿no? Voy a hacer algo, ¿no? Por mostrar una amarilla. Vale, ya. Amarilla para Mancilla y roja para Sangüesa, Juelito.
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2: Por si acaso la pelota estaba afuera y el lateral, ¿eh? Aquí va a haber una confusión. Es lateral, no sé si el cuarto juez le está diciendo, porque corresponde lateral. No otra cosa que lateral.
4: ¿Cuál está diciendo algo?
2: Porque
4: de
2: todo pasó.
4: ¿Cuál le está diciendo lo de Campuzano?
2: Puede ser. ¿Alguna amarilla más? ¿Dice usted algo?
4: Sí.
2: Sí, puede ser. Puede ser que le esté diciendo algo, pero corresponde lateral, porque esto pasó después que la pelota ya había salido. Estaban afuera, muy cerca de la banca de Curicó.
1: Hay gol en Concepción, ¿eh? Anota el minuto 44, Ursi para el elenco del Campanil. Con este resultado y con el que se está dando en Chillán, Ñublense está sumando 12 unidades. El segundo puesto es para Curicó con 7, tercero Ranger con 6, cuarto la Universidad de Concepción con 4, Ñublense puntero a una fecha del final y clasificado a la próxima etapa de Copa Chile.
2: Y la amarilla es para Venegas, que se metió en el lío con el chico, ¿cómo se llama? Giovanni Campuzano. Amarilla entonces para Venegas.
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2: La pelota sigue rodando acá en Nelson y Arzuna Arena. Después de todo, ya estamos listos, ya estamos jugando. La pelota va por derecha nuevamente. La quiere jugar el recién ingresado del cuadro de Curicó Unido. La sacan atrás, por derecha quieren salir. Ahora hay un interior que viene a buscarlos, el número 10 Retamales, juega bien este. Ahí está Retamales, ya vio de cara para jugar con el central López. Y la viene a buscar Retamales, es valiente para ofrecerse a jugar. La pelota pasa por los pies de el central Colombo, la abre por la derecha. Ahí está Retamales, la juega cortita y la viene a buscar. Y se viene Retamales, ahí está Retamales. La pelota la trae, la arrastra en 40 metros, está cerca del área ahora. Lo bajaron, falta, tiro libre, que pertenece a Curicó Unido.
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2: Tres cambios hizo Ñublense hace un ratito. Hay tiro libre que pertenece al elenco de Curicó Unido y está para pegarle el mismo, sí. El lateral izquierdo, el zurdo, Ronald Guzmán, levanta la mano derecha. Sus zapatitos son blancos con negro y tiene una cinta en la mano zurda. No es que yo tenga buen ojo, por eso yo siempre los miro. Tiene una muñequera, este otro tiene el corte así. Ahí está Guzmán, pelota, primer palo. Curicó Unido, Curicó Unido, arriba se elevó Colombo, le metió el testazo, nada que hacer el portero Muñoz, la pelota vino muy cerca del vértice del área chica, hacia adentro, 5 metros hacia adentro, estaba por el lado derecho el portero Muñoz, nada que hacer, le metió la cabeza Colombo, gol para Curicó Unido, y en 25, el partido está 1-1.
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2: Sí, señor, ahora ingresa el número 21, Enzo Ormeño.
3: Se va al 8.
2: Y se va el 38, ¿no? No, el 8.
3: El 8.
2: Se va al 8, se va Joaquín Romo. Perfecto.
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2: Hombre por hombre.
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2: Ayúdenos, ¿cómo queda ahora con esto? Nelson Eduardo. Ya, luego, la pelota la tiene para salir del fondo, Salomón, la abre por derecha para que juegue Sangüesa, se viene Sangüesa, la tira adentro nuevamente para Salomón, la abre sobre la izquierda, la pelota la tiene el volante de contención, el zurdo, Rivera, la abre bien por el lado izquierdo, centro al área, golpe de cabeza de Sangüesa, mira, ahora llegaron los grandotes al área, ahí está. Pelota por arriba, debe reponer el cuadro curicano.
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2: Sí, señor, se va el pequeño León. Mancilla, ingresa Osvaldo Bos, ingresa como volante contención.
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2: Hubo falta de Venega en la persona de Bozo. Hay tiro libre justo en el círculo central, la lleva a reponer Ñublense. El partido lo están igualando 1-1, Ñublensinos y Tortero. Ya estamos pasando los 27 minutos de juego. 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En el segundo tiempo se está jugando en el Nelson Ayerson Arena. Y la pelota, mira, otro más que cae. La pelota de Valencia, la abre por la derecha, la viene a buscar por este callejón Sangüesa, aguanta los embates Sangüesa, la toca atrás para Calderón, la juega dentro, Sangüesa pisó al número 10, al número 10 Joaquín Retamal, y vienen atrás, y si lo vio el asistente, sí lo vio, sí, y le dio un corto, ¿cierto? Amarilla, sí, amarilla, sí, lo pisó y le dio un corto, arriba, y no, con roja, sí. Roja para el jugador, espérame, para el arquero, no, roja del banco. Sí, del banco. Roja del banco. Para Juan Pablo Gómez.
3: Sí.
2: Roja para Juan Pablo. Más encima. No juega.
3: No fue un cortito. Fue un con el antebrazo, sí, que le dio en la nuca.
2: Sí, exactamente. ¿Dónde?
3: En la nuca. Ahí duele.
2: Ay, papito.
3: Ahí duele
2: como tres meses con lágrimas.
3: Sí. 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
2: Nos ordenamos. Tarjeta amarilla para Sangüesa de Ñublense. Y expulsado desde el banco Juan Pablo Gómez.
3: Así es. ¿Y cuál es el tiempo de juego y marcador?
2: 29 del segundo tiempo. Uno para Ñublense, uno para Curicó.
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2: La pelota arriba, golpe de cabeza de Calderón. La viene a buscar nuevamente el recién ingresado del cuadro curicano. Ahí estaba el número 21. Era Enzo Ormeño. La pelota la juegan por el sector izquierdo. Intenta por ese callejón, no puede. La pelota tiene que recuperar la Ñublense. Salió, me pareció. Sí, levanta las manos, toca y salió. No, dice el juez que no ha salido. Ahora sí, lateral que pertenece al elenco Rocco Echean.
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2: La pelota la tiene Alex Valdés. La cambió todo para el sector izquierdo. Y se viene Campuzano. La tiene Campuzano. Busca un interior. Estapia necesita un extremo. Allá la va a buscar Campuzano. Un interior ahora. Manolo Rivera. La pelota la controla con la pierna derecha al cuadro Ñublense. Pasa por los pies de Bozo. La tiene Bozo. Otra para Valdés, que anda retrasado en la zona de volante. La recupera Curicó Unido con el recién ingresado, con Ormeño. La juegan por el centro otra vez para que venga el número 37 a jugar del cuadro curicano. Era Guzmán. La tira atrás nuevamente para López. López para Guzmán. Ahí está. La tiene el zurdito. La mete adentro nuevamente para el número 10. Este juega bien. Su nombre es Javier y su apellido Retamal. La pelota pasa por los pies del número 21. La pelota la tiene Enzo Ormeño, el reemplazante del número 8, Joaquín Romo. La juega Ñublense con Rivera. Se equivoca en primera instancia, se equivoca en segunda instancia. La recupera el cuadro curicano. La pelota pasa por los pies de Joaquín Retamales. Mi guachito, está jugando un poquito más Curicó, mejor Curicó que el primer tiempo.
3: Sí,
2: perfecto. Sí, señor. Está cuidado. La pelota la tiene el cuadro curicano. La juegan atrás nuevamente. Y era Medina. ¿Para quién? Para Colombo, autor del gol del cuadro curicano. La tiran para Enzo Ormeño. Este con el portero Tello. La tira larga arriba, en ataque directo. Vamos a ver. Arriba. Se eleva. Casaca número 17. El extremo. La pelota le cae nuevamente a los pies del número 15 de Ñublense, Sebastián Valencia, el zurdo. La cambian todo para Sangüesa, sector derecho, como puntero derecho, hacia el sur ataca Ñublense, como puntero. La pelota la saca Guzmán, la tira cortita, no entiende la jugada Ormeño. Cuidado que tiene que venir Venega atrás, mira, como defensa central, a sacar la bola. Ahora el callejón de lateral izquierdo, se viene el zurdo, la tira larga, lo bajaron, ¿eh? Me parece, pero solamente cobraron el lateral en favor de Ñublense. ¡De Gian!
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2: La pelota arriba, golpe de cabeza, la sacaba López, golazo. Giovanni Campuzano en el vértice del área, adentro, tirado de metro hacia adentro por el sector izquierdo. Un rechazo de López, golpe de cabeza, la pelota le cae a él y le mete el zurdazo y le rompe la red lateral de la mano izquierda del portero Damián Tillo. Y el señor Giovanni Campuzano en el 31 dice que Ñublense le está ganando el clásico a los hombres de la séptima región de Curicó Unido. Campuzano lo hizo en el 31. Ñublense lo pasa a ganar con gol de Giovanni Campuzano.
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2: La pelota la juega otra vez el equipo de Curicó Unido. Ronald de la Fuente la tira adentro. La pelota pasa por los pies de Ormeño. Tiene que volver con el portero Tello. 2-1 lo está ganando Ñublense. Geraldino y Campuzano, dos hombres de experiencia. La pelota la juegan atrás para López. La controla el central zurdo para Colombo, central derecho, vértice del área. Sale del sector sur el cuadro curicano, hacia el norte va atacando. La pelota pasa nuevamente por los pies del que sabe, Retamales, la tira atrás, la juega nuevamente con Ormeño, la abre por la izquierda, la tira Retamales, se viene, ahí está el 10 de Curicó Unido, la filtra, la tira cortita la bola adentro, sigue jugando con Ormeño. La pelota la saca y Nostroza, pelota por derecha y se viene Curicó Unido. Y ahí está, intenta el cuadro de Damián Muñoz, lo está ganando Ñublense. La pelota por Retamales nuevamente. Y si la abre a la derecha va a encontrar a Medina, bien parado. Otra pelota hacia adentro, la sale jugando nuevamente con Nostroza. La tiran atrás para Colombo, tiene que volver Curicó Unido, que lo pierde por 2-1.
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2: Y se equivocó Inostroza y la pelota la trae Ñublense de contra nuevamente. Mire, la vino a recuperar, ¿eh? El mismo Inostroza, el mismo que la perdió, la vino a recuperar. La pelota para Fuente, no puede pasar por el sector izquierdo, la tiene que recuperar otra vez Ñublense con Bozo, la juega cortita con Calderón. Calderón tiene que buscar al otro central, a el patrón Salomón. Con Calderón, Calderón por derecha, Salomón centralizado, por izquierda está jugando Valencia. Se prepara una variante en el cuadro de Deporte Ñublense. El número 11, Lucas Molina.
3: ¿Qué dices tú que sale?
2: Debería irse, ¿cómo se llama? El Tapia. Tapia o el número 22. Tapia, eligieron. Sí, muy bien. Bueno, y ahora... Y ahora, ¿cómo van a quedar los dos por fuera? Vamos a ver. Ah, sí, porque está Geraldino, sí, pueden quedar los dos por fuera. Por derecha Valdés, por izquierda Lucas.
3: 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No alcancé a ver, pero...
2: 3.900 y fracciones. Pero ya lo vamos a saber porque... Usted sabe. Aquí lo va a poner mi amigo. Un ratito más nada más. Ahí con bajo aplauso salió Tapia, corrió muchísimo. La pelota la sale jugando nuevamente desde el fondo el equipo de Curicó Unido. Lo está ganando Ñublense por 2-1 con goles de Geraldino y el Chucky Campuzano. La pelota viene atrás nuevamente, la saca desde el fondo Colombo, pasa por los pies de López, le pega largo arriba el zapatazo. La pelota la venía a buscar el número 27, no pudo Alfaro, la juegan cortita la bola, ¿para quién? Para que aguante Geraldino, abierta sobre la derecha, la tira corta para que resuelva. Mira, mete un taco hasta detrás cuando está jugando ahora Valdés. La pelota no está en la cancha lateral para Ñublense.
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2: La saca López desde el fondo, la pelota. La vuelve a sacar Sangüesa. Cuidado, se equivocó. Y la recupera. La tiro largo, Mauro. López, la pelota la juega nuevamente por izquierda y la juegan cortita con Inostroza. Ahí está el extremo izquierdo, adentro viene a jugar con Ormeño, otra pelota para Guzmán, la abre y la juegan atrás en diagonal para López. López juega con el volante de creación, Javier Retamales, la abre por la derecha, por el central derecha, busca en camino, salió con Colombo, autor del descuento del cuadro de Curicó. La pelota pasa por los pies de Medina y vuelve nuevamente a Colombo. Así juega Curicó Unido, de sur a norte atacando a Karen Nelson y Arzura Arena. No pasa la mitad de la cancha, pasó por todo, por el lateral derecho, por el central derecho, en izquierda y lateral izquierdo. La pelota viene nuevamente hacia adentro. Me pareció falta de Bozo. Empujó Bozo, tiro libre. Sí, señor. Y nos trozan el piso. Sapuro Ormeño. Juega el cuadro coricano, un tiro libre.
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2: La bola viene por el sector izquierdo con Ronald Guzmán. Se equivocó Guzmán, se la pinchaba Alex Valdés. La pelota no está en la cancha, de mano. El lateral juega Curicó Unido.
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2: Se equivocaba Rivera y la pelota va al lateral. Y viene Lucas Molina a meter la pierna y lateral nuevamente. Y pertenece al equipo de Curicó Unido. La tiró el ex Cóndor. La pelota la van a jugar por derecha. La tiran atrás para Colombo. Este va a buscar a López en la salida. Y lo viene a buscar también a Ormeño. Y por izquierda está Guzmán. Vamos a ver a quién elige. Prefiere por el mismo sector. No es aconsejable. La pelota la tiran por allá nuevamente. Por el mismo sector. La van a perder. Pelota arriba. Golpe de cabeza. La recuperan por el sector derecho. Van a tirar el centro. Vamos a ver qué hace Mauro López. Se viene López. Hizo tanto cargado por el sector derecho, era difícil que metiera la pierna zurda. La pelota la viene a buscar nuevamente Luquita Molina. Se preparan dos variantes en el cuadro de Curicó Unido. La pelota la saca nuevamente para Mauro López. Ahí está, tiene que meterla con pierna zurda adentro. No puede, la recupera y le saca Salomón. ¿Partido Salomón?
3: Bien.
2: Muy bien. Muy bien. Muy bien el central.
3: Se va el 17. Ingresa el número 13.
2: Ingresa el número 13, entonces es Bustamante, un centro delantero.
3: Se va al número 10.
2: Se va al número 10.
3: Ingresa el número 5.
2: Aquí le hemos tirado tanta chaya que es sí. Javier Retamal.
3: Sí, han dado bien.
2: Bruno Beglio va a la cancha.
3: Son perfecto. Cambios. 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
2: Un volante ofensivo por un volante ofensivo. Y un delantero centro por un extremo. O sea, se quedan con dos delanteros centro. Con Venega y con Bustamante. Ahí la viene a buscar Bustamante. Gana Bustamante y se va. Falta de Bustamante, menos mal. Tiro libre que pertenece a Llorense.
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2: 3.973 espectadores. Le dije, ¿no?, que lo iban a poner acá. 3.973 en Chillán. Casi 4.000. Llegaron tarde, ¿eh? La pelota arriba, estaban viendo el clásico de Colo Colo, Sañartu con avance, lo ganó en serio, no en el cuadro, avance por 3-2, transmitido por RTD, la pantalla del fútbol amateur de Chillán. La pelota cortita nuevamente para que venga otra vez, no pudo Ormeño, la quiere recuperar Mauro López que no puede, la quieren sacar hacia adentro y la gana para Luquita Molina y se viene Molina, ahí está picando Molina, no se la tiró nunca el Chucky, la pelota arriba nuevamente, ¿para quién? Para que vaya, la tiró larga, larga para el centro delantero, Geraldino, no está en la cancha la bola.
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2: ¿A quién le ha servido la Copa Chile, Julio Enrique Núñez? ¿A qué jugador le ha servido la Copa Chile para reencantar, para que el público lo... A ver, porque primero como que lo masticaba nomás, ahora ya parece que sí. Ya...
3: Al peliteñido Geraldino.
2: A Geraldino, ¿cierto?
3: Sí.
2: Le ha servido mucho, ya ha hecho goles, ha encantado a la gente, le ha dado seguridad, es el centro delantero. Y con esto, ¿quién gana? Yo vino, que no va a traer ningún centro delantero más. La pelota la va a sacar otra vez, Sangüesa. Golpe de cabeza y la recupera en lateral el cuadro de Curicó Unido.
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2: La bola tiene que tener el Geraldino, aguanta de espalda, aguantó como un camión, mira, la tira para Kena, ahí se viene, ahí está para Ñulense, la pelota la trae Valdés, tira el centro que está solo, Luca Molina, ¡ay! casi lo mete contra su pórtico, Ormeño retrocediendo, pelota por derecha, la mete. Adentro estaba pasado el punto penal para meterla con golpe de cabeza a Luquita Molina y apareció Ormeño y la tiró contra su arco cuando volaba desesperadamente el portero Tello y hay tiro de esquina.
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2: Le faltó un poquito de potencia al centro de Valdés para que llegara Luquita
3: ahí
2: Molina. Hay tiro de esquina.
3: Ahí está el trencito,
2: pelota al primer palo, ahí está, mira, casi otra vez le pega con el taco, y lo tomaban a Geraldino, la pelota la saca nuevamente, la va a sacar Venega, la marca pegajosa de Bozo, y mira, Luca Molina vino a ayudar al otro sector, Me cambiaron a Luca Molina, el pelo, ¿ah?
3: Sí.
2: Pelo está largo.
3: Está con rulos. La permanente, rulo. Parece, ¿no? ¿Ah? ¿Se hizo la permanente o tiene rulitos?
2: La pelota la va a sacar el equipo de Deportes Curicu, Provincial Curicó Unido. Y la tiene nuevamente el que le envió el tiro de esquina a Ormeño. Abre por derecha para que juegue Medina. La tira atrás nuevamente para Colombo. La saca

0: Pierna zurda, nada que hacer el portero. Y lo pasa a empatar Curicunido en 43. En 43, Mauro López lo hizo.
1: 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Tú destacas la manera en que le pegó, que hizo el gol, pero el pase. El pase, extraordinario. Un pase, pero lo dejó solito. Con lienza, como se dice en el barrio.
0: Exactamente. Golazo del cuadro curicano. 2-2. Mire, y Damián le dice así, que faltan dos. Más lo que indiquen, por supuesto, el asistente.
1: Bueno, ¿y cuál es entonces el tiempo del juego, marcador?
0: 44 del segundo tiempo. 2 para Ñublense, 2 para Curicó.
1: 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Cuidado.
0: Y la pelota la van a meter arriba nuevamente. Y se viene Rivera. Y se viene Rivera. Y se saca el centro, ¿qué? Y la sacaron. Ahí está, arriba. La pelota nuevamente, golpe de cabeza por la derecha para Geraldino. Tiene dos marcas, lo sacaron, era Guzmán uno de ellos, ahí está Guzmán, la quiere sacar Ronald Guzmán, se viene el zurdo, la sacó, lo logró sacar, la pelota pega nuevamente, cuidado que puede salir de contra el cuadro curicano, y la pelota la trae, ahí está, para jugar nuevamente Bustamante, la juegan cortita, la bola rebota, pero no ha salido de la cancha, se viene Sangüesa, la tiene Sangüesa, la tira dentro para Valdés, le va a pegar con pierna zurda, no, hizo filtrarla, pégale al arco a tres dedos, papito, ¿cuánto más jugamos? Julio Enrique Núñez por...
1: 8 minutos más.
0: ¿Cuánto?
1: 8 minutos más. Ocho minutitos más. Estamos entonces a partir de este momento. 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Cuidado.
0: ¡Oh! Le pegó nuevamente el Chucky Campuzano. Nos pilló notando el gol de Bustamante cuando casi le pega el Chucky. La pelota rebota en un hombre, estaba batido el portero y la pelota se va al lateral por el sector izquierdo. La tira contra el área. Viene a guapear arriba Geraldino. La pelota le cae nuevamente al Chucky, pero la saca como puede Bustamante. Y la pelota la desaloja ya. Lejos.
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0: ¡Pelota adentro! ¡Horizontal! Mira, la pelota rebotó en el horizontal, le pegó Bozo, la encontró dentro del punto penal, arriba, 3 metros, adelante, le pegó con la pierna derecha y la mete contra el horizontal, era el de Bozo, le reversó el horizontal al portero Tello.
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0: Bueno. A punta de centro, Ñublense tiene metido a Curicó, a todos los curicanos en el área, mira, están todos, sí. todos. Pero vale, todo.
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0: Todos los curicanos en su área. Pelota arriba, golpe de cabeza, no pueden salir. La pelota la tiene Rivera. La abren sobre la izquierda. Van a sacar el centro. Pelota al área nuevamente. Ahí la controla con el pecho. Bozo la quiere tirar atrás. Mira, están jugando prácticamente en el área mayor. La sacaron 7 metros afuera. La pelota la tiene Rivera. La juega por izquierda. Van a sacar el centro contra el área. Y ya va otra vez arriba el portero Tello. Se queda con la bola. Tiraron agua para apagar el fuego.
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0: La pelota la tenía Calderón para Solomón. Este juega con Valencia, los tres centrales ya jugaron. Listo, están listos ustedes. La pelota la pasan para quién, para el volante por izquierda que es el Chucky Campuzano. Otra para Luquita Molina, tiene Molina. ¿Qué hace Molina? La juega dentro nuevamente, como interior se viene el Chucky y se la pide a la Valdés, pero por la derecha está cargado Calderón, la quiere recibir, la controla mal, pero viene nuevamente el flaco a jugar. Por la derecha está para jugar otra vez el central, ahí está Salomón como puntero derecho, adentro se metió como interior a jugar Valdés. Como último hombre se quedó para jugar el número 4, Bozo. Ahí la tiene como central. Por la derecha quedó y este se va a meter al área. Y se va a meter al área Salomón. La sacaron por la izquierda. No resultó. Ahora métete al área, por favor, Salomón. La pelota para Lucas Molina. Anda a meterte al área. La tiene Lucas Molina. Pelota que pasa. Golpe de cabeza. La saca. La viene a buscar Bustamante.

0: poste, no lo encuentra. Primero aparece Valencia. Valencia la juega cortita, la bola con quién, para que vaya nuevamente por el sector derecho. Otra vez Alec, la mete al área. Ahí está, ahí está, ahí está, ahí está, ahí está. Penal, penal. No, córner, córner, córner. ¿Qué coro? Mire, y lo coro. Ah, saque de meta. Coro, saque de meta. Y jugaron, decía, con la mano derecha, parecía que haya cobrado. Juega Curicó Unido en el fondo.
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0: Ya tenemos 48, recordemos que 8 de adición, la pelota la van a jugar desde el fondo. El portero Tello, 2-2, se lo están igualando Ñublense y el cuadro curicano acá en Chillán. La Copa Chile es esta. Nelson nos cuenta luego con el empate, ¿qué pasa con Ñublense? ¿Qué pasa con Curicó? La pelota es larga, va a caer otra vez entre los centrales, arriba Baboso, golpe de cabeza de Rivera, la controla Valencia, la abre por la izquierda para el Chucky Campuzano, ya se mostró para jugar Luquita Molina, ahí está Molina, recorta hacia adentro, ¿qué hago? Dice Luca, ayúdenme por favor, y la tiro mal, menos mal se la arregló Valencia, Valencia la tira atrás la bola, ahí está, la juega cortita con Calderón, ya se metió como puntero derecho a jugar el central del cuadro de Deporte Ñublense, me refiero a Salomón, la tiró adentro, ahí no va a hacer nada Salomón, vaya a meterse adentro. Como vaya a meterse adentro Salomón, la pelota la van a sacar del fondo, cuidado que viene Venega, la trae Venega, vamos a ver qué hace Venega, pelotazo largo arriba para Bustamante, tan larga la bola que llega a los pies del central de Ñublense.
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0: Llega, faltan 4 todavía. 4 por jugar arriba. Golpe de cabeza de López. Que pase, metió López un rato atrás para el gol de Bustamante. La pelota la van a sacar para el sector derecho. Y la tiene para jugar. Ahí estaba. Uy, metió la pierna fuerte. Le van a mostrar un amarillo, ¿no? A Salomón, no, lateral no, nada más.
1: Lateral para
0: no, tranquilo, no pasa nada. No pasa nada. El hombre de Curicó, claro, están empatando. Para ellos un buen resultado. Nelsito está por ahí con el empate. ¿Qué pasa?
2: Sí, Renecito, con gracias, el empate Ñublense hace 10 puntos, Curicó se queda con 8, Rangel está cayendo ante la Universidad de Concepción, 2-0 se queda Rangel con 6 y la Universidad de Concepción con 4. ¿Qué significa esto? Que en la última fecha tiene que empatar por lo menos ante Rangel, pero estaría clasificado Ñublense, ¿eh? Porque son los dos primeros, queda con 10, con 8 Curicó y le abre opción precisamente. Este resultado, pese a la derrota Ranger en la última fecha, esperar una derrota de Curicó y ganar la Ñublense.
0: La pelota la tiene Valencia arriba, golpe de cabeza de Bozo, mira cómo la saca, como puede Colombo, la pelota viene al área nuevamente, impulsada por el número 24, el equipo del elenco de Curicó Unido, la sacan para el sector izquierdo, vamos a ver, Luquita Molina, de enredo Molina, ya, la pelota nuevamente viene adentro, cuidado que está Bustamante, intenta, Bustamante no puede, la saca, pero hay falta.
1: Sí, lo tomó la camiseta.
0: Sí, lo tomaron.
1: Sí, lo tomó la camiseta. Sí. 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
0: ¿Para el Chucky?
1: No, para Rivera. No,
0: es para Rivera. Roja, pero no, yo no me di cuenta, fíjate. Y
1: le tampoco, no sé qué pasó. Sí. Roja para Rivera. Sí. 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Le tenía sangre en el ojo ya desde el principio el juez.
3: Sí.
1: ¿Ah? Seguramente reclamó. Sí. Sí.
0: Pasaron varias situaciones que discutieron adentro. En fin.
1: Cuando se le cruzó en el camino.
2: Fue por reclamo. Lo están dando en la televisión, René. Por el reclamo. La amarilla por la falta, sí, y después correcto. El reclamo segunda amarilla.
0: Ah, ya. Perfecto. Amarilla por la falta y después la roja entonces por el reclamo. Ahí está. Y la quiere meter arriba Colombo en los últimos instantes. Resta poquito, restan 2. la pelota por la derecha, el cabezazo de Bustamante que no puede, no alcanza a llegar el número 5, Becchio, la pelota viene otra vez para Geraldino, la tira larga Geraldino, y va corriendo Luquitas Molina, pero López la saca de la cancha, debe reponer el cuadro añulense.
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0: La pelota la van a jugar en lateral, ya está Campuzano para hacerlo efectivo, la quiere meter contra el área, vamos a ver si logra. Geraldino viene a pivotear, no puede, la pelota va atrás, vamos a ver si la saca Venegas que marcaba el balón, Luquita Molina que mete el pie, pero la saca Colombo hacia el lateral, no salió nada Curicó. Y lo terminó justo en el 53. Justo en el 53, lo termina, terminó el partido, terminó 2-2 el partido acá en Chillán. El clásico terminó empatado. Ñublense 2, Curicó 2, primer tiempo con mucha posesión, con mucha llegada Ñublense. Y el segundo, cuando tenía que ser la variante, la hizo, entró Geraldino, primera pelota que me conecta, la mete adentro y posteriormente lo que ya saben. Gol de Curicó, gol de Ñublense, gol de Curicó. 2-2 terminó el partido. 2 para Ñublense, 2 para Curicó. Terminó el clásico de la Copa Chile aquí en Chillán.
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1: Pitazo final. 2-2. Termina el encuentro entonces. Ahí reunidos los hombres ñublencinos en el centro de la cancha, en su propia área los curicanos. Y con gusto a poco quedamos. Con gusto a poco quedamos.
0: Sí, eso estaba pensando. Gusto a poco. Gusto, un sabor a poco. Sí. Exactamente. Ahí vamos, se van conversando los jueces. No fueron... No hubo incidencia, no, digamos, no, que... No. 2-2 terminó entonces el clásico. Y ahí está el equipo de Ñublense, va a dar la cara, como siempre, con sus... esto lo hace mucho también Mirta Bros, si no me equivoco, hace poco, Católica. Sí. De ir a quedarse un ratito ahí con el público. Ñublense solamente va a aplaudir, baja las manos y ya se va en contra camarines, como lo hace Curicó Unido, que no tiene público, recordemos, acá en Chillán. Sin público visitante, la historia terminada, 2-2, partido de la Copa Chile.
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2: Hay resultados en el fútbol chileno, compañeros. Aparte del empate 2-2 entre Ñublense. colegas, para ser más específico, Ñublense 2, Curicó 2. La Universidad de Concepción le ganó 2-0 a Rangers de Talca. Y en el sur se da un resultado con el triunfo para Puerto Montt, 2-1 sobre Huachipato. A mitad de semana, Deportes Concepción le ganó por tercera vez en el año al elenco de Huachipato. Recordemos que se han medido por la Copa de la Liga, por el torneo, por Copa Chile, por el torneo local. Y le ha ganado los tres partidos lo ha ganado Concepción. Fueron durísimas las críticas para el técnico Jaime García. Y a eso hay que sumar esta derrota 2-1 en Puerto Montt. No están buenas las cosas para García de parte de la hinchada, pero él sigue teniendo un enorme respaldo del dueño del club, Hernán Rosenblum, con quien tuvo una enorme sociedad acá en Chillán, René Antonio.
0: Efectivamente, sí, fueron muy crudos, muy duros los hinchas al término del partido con Deportes Concepción, y imagino ahora tienen que estar muy molestos por este resultado. La otra vez pasaba lo mismo, si usted lo recuerda, y después empezó a ganar, ganó 4 o 5 partidos seguidos y se metió arriba entre el tercer y segundo lugar. Y
4: tuvimos ahí unas desconcentraciones que
0: escuchamos
4: a Campuzano. Lamentablemente lo hacen empatar el partido, así que es una sensación extraña, obviamente, porque claro, no se perdió, pero era importante sumar de a tres en casa, así que no se pudo.
5: De todas maneras, Giovanni, con el empate clasifican a la siguiente etapa, me imagino que primer logro ya alcanzado.
4: Sí, ahí seguimos trabajando, obviamente que todavía nos queda un partido, y el equipo, la verdad que estaba compitiendo en todos los campeonatos, y nada, me quedo siempre con la entrega del equipo, obviamente cosas por corregir, pero se van a ir mejorando.
5: ¿Las desconcentraciones pasan también por rotación, considerando la apretada agenda para Ñublense, si viene la Copa de la Liga a mitad de semana?
4: No, obviamente que todos los jugadores son importantes, todos están comprometidos, el que juegue la verdad que lo hace de la mejor manera, y este es un equipo que ha sabido también llevarlo con la idea clara que tiene el cuerpo técnico. Hemos salido adelante y trabajando de buena manera.
5: Muchas gracias, Giovanni.
4: Estoy muy bien.
2: Ahí es.
1: Giovanni Campuzano, entonces, entregando la primera nota, junto a Riquelme Autoful, la alternativa en repuestos, productos de limpieza, mantención y seguridad para su automóvil, Buenas 255 entre República y Sotomayor, en el corazón de la Santa Elvira. 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
0: Aquí estamos nosotros en la parte alta.
1: La fría parte alta.
0: En la fría parte alta, tiene toda la razón. Y con gusto a poco, por este resultado, en que Ñublense terminó entonces 2-2 frente a Curicó Unido. Perfecto. Maurito Santander va a la parte baja, a conferencia de prensa. Decíamos, abrió la cuenta Valdés. Abrió la cuenta Geraldino, recién ingresado, ¿eh? Recién, primera pelota que tocaba adentro, Ignacio Geraldino a los 17, después a los 25 empató Colombo, nuevamente Campuzano a los 31, segundo tiempo, estoy hablando todo esto, marca, y a los 43 Bustamante el definitivo 2-2 que ingresó de la banca. Golazo.
1: Pero
0: López, pasado la mitad de la cancha, metió una pelota y entre central izquierdo y el central, porque juega con tres, Ñublense, el que va más centralizado, metió la bola, control de pecho, orientado,
1: y
0: a cobrar.
1: Hubo dos golazos.
0: Golazo.
1: Hubo dos golazos en este partido.
0: Sí, sí, sí.
1: El de, precisamente, el chico que tú estabas nombrando recién, y el de Campuzano también.
0: El de Campuzano, claro. El de Bustamante y el de Campuzano.
1: 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Mira, dejaron la puerta abierta, entre el viento, pero caladito. 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
0: ¿Del Mundial supo algo?
6: Del 62.
2: Están igualando 0-0, están próximos a ingresar en el segundo tiempo Brasil y Noruega, partido estrecho, no han habido grandes ocasiones, neutralizando Noruega, lo que puede gestar el elenco carioca.
0: Atento porque va Rivera y va Venegas a conversar con él para tener notas también, saber qué piensa el Toro Venegas y
1: sí, me da la primero Venegas. Está saliendo en vivo
2: hay un desfase, sí, en no, todo
0: hay,
2: caso.
0: Sí, hay un desfase,
1: de
0: sí.
1: Segundo, sí.
0: Sí, sí, sí.
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0: Está declarando el Toro Venegas. Después sabremos si podemos tener la voz de el atacante curicano.
1: Puros toros en el fútbol, ¿ah? ¿Perdón? Puros toros. Hay harto futbolista que los apodan el Toro.
0: Sí,
1: Toro San Pedri.
0: Exactamente, el Toro Venegas.
1: Aquí también uno que le decían el Toro.
2: Toro Vieri.
0: Toro Vieri. El Toro, ¿cómo se llama?
1: ¿Varas?
0: No, el otro. El que venía de Puerto Montt. También. Universidad de Chile, Ñublense, etcétera.
1: Etcétera.
0: Copiapó.
1: Y otro que
0: son. Etcétera. Oiga, a propósito de Toro, ¿qué será de Juan Toro?
1: Amigo Juanito, suyo? Juanito Toro. Era extraordinario.
0: ¿Qué tomaba? Perdón, que jugaba bien.
1: No, tomaba la pelota y no la soltaba más.
0: Exactamente. ¿Nelson?
2: Sí, me parece que no van a haber declaraciones, ¿sabes? Porque se viene el partido de Unión Española, ya lo están presentando, así que vamos a esperar a nuestro compañero Mauro Santander en la parte baja para tener ya lo que va a ser la conferencia de prensa en primer término del técnico Damián Muñoz, porque así es el protocolo, y después de Juan José Rivera.
1: 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Estamos quedando solitos aquí en el estadio. Y a saltito. Así decía un amigo mío. Date unos saltitos y se te quita el frío.
0: Sí. Mire el expulsado, castigado. ¿Se da cuenta? Se hizo expulsar Juan Pablo Gómez en la banca, el único que está haciendo trabajo físico, porque pudieran haber sido otros que no, por ejemplo, Millañir, que no jugó, qué sé yo, Gabriel Sarriá, que no jugó, pero está solito. Ahí está, castigado.
1: Ahí va JJ. 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
0: Y nosotros estamos esperando a Mauro Santander que nos indique en la parte baja cuando Damián Muñoz vaya a la conferencia de prensa y después lo hará el técnico JJ Rivera. 2-2.
1: Irá a demorar, que Rivera.
0: Sí, creo. Está acá. Exactamente, está declarando. Está en la cancha todavía. Se va a demorar.
1: Después pasa el camarín.
0: Claro. Y
1: un café.
0: Un cafecito. Habla con los jugadores, no se olviden antes. Uh-huh. También.
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0: Estamos en el Nelson Oyarzún. Nosotros ya la gente se fue, evacuó ya toda, no hay nadie en el sector de graderías ni tribuna, y nosotros estamos esperando entonces, ¿René?, conferencia de prensa.
2: ¿Le parece si repasamos los resultados? Esta por fue la fecha 5 de la Copa Chile. San Felipe igualó 1-1 con Unión La Calera. Magallanes cayó 1-2 ante Palestino. San Luis igualó 2-2 con Everton. Iquique empató 1-1 con Coquimbo. Católica le ganó 2-1 a Copiapó. Venía siendo de 4, 5 y 6 goles el elenco de Católica. Ahora bajó un poco el acelerador. 2-1 sobre Copiapó. Santiago Wander cayó 2-3 ante la Universidad de Chile. La Serena volvió a caer 2-4 ante Deportes Antofagasta. Y Cobresal y Cobreloa igualaron 2-2 en otra versión del clásico del Cobre allá en el Estadio del Cobre de El Salvador. Puerto Montt le ganó 2-1 a Huachipato. La Universidad de Concepción venció 2-0 a Rangers de Talca. Y Ñublense igualó 2-2 con Curicó Unido. Van a comenzar a jugar, o están jugando, Santa Cruz 1, Audax Italiano 0. Eso comenzó a las 4 de la tarde. A las 17:30 arrancan Unión Española con O'Higgins. Y a las 20 horas lo harán Limache con San Marco de Arica. Y mañana van a jugar a las 19:30 Colo-Colo con Recoleta. Y también a las 19:30 mañana lunes, Deportes Concepción con Deportes Temuco en el Estadio CAP de Talcahuano.
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2: Bueno, el próximo día jueves, Ñublense juega a las 19 horas acá en el Estadio Nelson Oyarzún Arenas. En el marco de la Copa de la Liga, la semifinal recibe al elenco de O'Higgins de Rancagua. Es la Copa de la Liga en semifinales y el domingo próximo lo hará en Rancagua ante el elenco de O'Higgins a las 20 horas.
1: O sea, jueves y domingo.
2: Sí, el jueves 9 de julio, 19 horas, acá ya. En el Estadio Nelson Oyarzún Arenas. Próximo día jueves salimos al aire a las 18:30, Ñublense con O'Higgins. Y la vuelta va a ser el día domingo 12 de julio a las 20 horas en el Estadio Codelco El Teniente, 20 horas de Rancagua, O'Higgins con Deportes Ñublense.
1: O sea, en 3 días, 2 partidos.
2: Sí, las últimas 3 semanas han sido de 2 partidos por semana para Ñublense, y de ganar van a jugar el día sábado 19 de julio en el Elías Figueroa Brander ante el ganador de la llave entre Calera y Coquimbo. Ese partido está pactado para las 18 horas del día sábado 18 de julio.
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2: Bueno, y después de eso van a jugar el día 26 de julio, el domingo 26 de julio, Ñublense recibe acá a Palestino a las 3 de la tarde en el Nelson Oyarzún Arenas. Después tiene 2 salidas el elenco rojo, va a jugar el día viernes 1 de agosto a las 20 horas con Limache en Limache, y por la tercera fecha van a jugar también en día viernes a las 20 horas con Audax Italiano en la Florida. Eso va a ser el día 10 de agosto y vuelve a jugar Ñublense en el Nelson Oyarzún el 16 de agosto ante Unión La Calera.
0: Tenemos para 45 minutos más porque Damián Muñoz vino ahora recién a declarar y se puso, el decano del fútbol lo llamó, ni lo tiene bola, y se puso a conversar. Mira, ya está con JJ Rivera, llevan 3 minutos conversando. Y él es el primero que tiene que hacer conferencia de prensa y luego el de Ñublense.
1: Pero a lo mejor Mauro Santander tiene la posibilidad de, en zona mixta, de agarrar a algunos jugadores.
0: A ver.
6: Estamos aquí a la espera aún, en este frío lugar, este frío salón.
2: Oye, fíjate, René, sí. René, que uno esperaría también que la NFP, porque se supone que detrás de esto hay periodistas, hay gente de los medios de comunicación que a veces tienen tanto protocolo con quienes hacemos esta labor, también atiendan a que las conferencias de prensa deben ser un poco más ágiles. La gente que está en los medios sabe cómo son los tiempos, o sea, usted no puede esperar una hora por una nota, porque no está la disponibilidad radial, y esto pasa en regiones y en la capital. Yo creo que son detalles que también debiese ver la gente de la NFP.
0: Exactamente. Ahora recién Nelson está respondiendo a la primera pregunta, Damián. Esto no se debe ser muy largo, 2-3 minutos, y de ahí entonces se va a la conferencia de prensa para que esté atento Mauro Santander.
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0: Si usted fuera el técnico de Curicó Unido, don Julio Enrique Núñez, y se le preguntara por la primera pregunta que le hace alguien de un medio de comunicación para que nos cuente la diferencia entre el primer y segundo tiempo de Curicó Unido, ¿qué respondería? ¿Por dónde pasó?
1: Los cambios.
0: Eso van a decir, ¿cierto? Eso van a decir, que fueron los cambios. Y en un momento le dije, no recuerdo, pero fue como muy guachito. Sí. Está Curicó Unido, está mejorando.
1: Sí, hay un chico que me llamó la atención que lo sacaran. ¿Retamales o Retamales?
0: Retamales. Sí. Juega muy bien.
1: Sí, jugó muy bien, pero lo cambiaron. Sí. Pero mejoró bastante el equipo, fíjate, después de la segunda parte. ¿Eh? Sí, bastante.
0: Exactamente. Después el partido fue totalmente distinto.
1: Sí. En los últimos minutos, Ñublense lo tuvo acorralado, pero los últimos minutos.
0: ¿Por qué entendió Curicó que cuando le hicieron el gol tenía que cambiar? Cuando le hizo el gol Geraldino, de ahí en adelante cambió, fue otro equipo. Ya se paró en un sector más ofensivo, en defensivo de Ñublense, y ya las transiciones fueron un poco más colectivas, exactamente más asociadas al juego, no tanto a pelotazo, y cambió. Y precisamente, mira lo que es el fútbol. El segundo gol no sale de una transición organizada. Sale de una transición en ataque directo. Pasada la mitad de la cancha, pero como le metió el pie a la pelota a López, le metió el pie espectacular, el que tira el defensor, y pilló entre los dos centrales. Bustamante mal parados a la defensa, controló orientado con el pecho, y se la cambió de palo a Muñoz. Un golazo, lindo gol, igual que el de Campuzano, fue muy lindo.
1: Golazo. 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No me siento los pies, fíjate. Y eso que ando con dos pares de calcetines y con bototos.
0: A ver, hoy de veras anda con bototos. Está heladísimo acá. Ese debería ser un detalle para, ¿cómo se llama? Para poder instalar, a lo mejor. Oye, a lo mejor lo podemos hacer en forma particular.
1: En un principio había aire acondicionado. Sí. Ahora no funciona.
0: ¿Había?
1: Sí. Sí.
0: Sí, no recuerdo. Pero en fin, esperamos entonces. Mauro, todavía está declarando el técnico Damián Muñoz acá. ¿La parte baja nada todavía? ¿Nada?
6: Nada aún, don René. Solamente frío, porque bucha que está al lado de abajo, cajo.
1: Y no, ¿lo pueden invitar a un cafecito ahí en el camarín, los jugadores de Ñublense, y aprovechamos de sacar unas notas?
6: No hay nada.
0: ¿Cómo era antes?
6: Claro, como era antes.
0: Uno llegaba al camarín, había un termo grande, un termo rojo, y sacaba cafecito y tomábamos y hacíamos notas, me acuerdo.
1: Era diferente todo, ¿eh?
0: Yo nunca me
1: era muy entretenido.
0: No sé si esto lo puedo
1: contar. O lo agarraba saliendo de la cancha.
0: Sí, pero no sé si esto lo puedo contar o no. Antiguamente, para los jóvenes, se utilizaba de que los reporteros habían puestos de cancha. Ellos ingresaban con cables, qué sé yo, claro, al camarín a hacer notas antes del partido, después del partido, ¿vale?
6: Ellos cerraban.
0: Vamos.
6: Va a comenzar su conferencia el DT del cuadro curicano.
7: Buenas tardes, Jazz. Primero, ¿cómo analiza este empate 2-2? Le toca remontar con 10 jugadores, lo logra el empate el 1-1, y luego Ñublense se pone en ventaja, pero no renunció al ataque, a las convicciones. ¿Cómo analiza este 2-2 de visita ante Ñublense?
8: Buenas tardes. No, creo que es un empate positivo para nosotros por el escenario que nos tocó vivir, sobre todo el segundo tiempo, con un hombre menos. Pero bueno, no hay que tampoco merecer que Ñublense también hizo un muy buen primer tiempo, en donde a nosotros también nos limitó poder tener más el balón, nos limitó también en poder generar ataques y ocasiones de gol. Bueno, fue algo que también dentro de la charla en este tiempo, por ahí corregimos algunos ciertos tipos de recorridos, de movimiento, y eso, bueno, en el segundo tiempo pudimos ajustarlo un poco más y no estar tanto cerca de nuestra área. Creo que en eso el equipo siempre va dando pasos adelante y bueno, lo más importante es que dentro de todo tuvo poder de reacción, tuvo poder de convencimiento y lo más importante es que a veces cuando nos salen las cosas futbolísticas también hay que colocar el corazón, como lo que más habíamos hablado hoy día en la charla, y bueno, y eso se vio reflejado también en la entrega a los jugadores.
9: Damián, la importancia de esta racha de 5 o 6 partidos sin perder radica principalmente en la fortaleza defensiva, donde ya se ha formado una línea de 4 ya bien formada, y sobre todo con la presencia de López, pero también con buscar los espacios en el área, y eso fue clave, sobre todo el segundo gol de Bustamante. ¿Cómo ha sido la importancia de mantener esa convicción, de buscar el partido a pesar de la inferioridad numérica, y sobre todo también aguantar con una línea de 4 y con un arquero que ha mantenido este nivel defensivo y el nivel en el equipo en general que mantiene al club en una buena posición y una expectante posición en esta Copa Chile?
8: Buenas tardes. Sí, yo creo que más que nada una de las cosas que a nosotros nos tiene muy contentos es la evolución del equipo, que ha tenido más que nada el entendimiento de las cosas tácticas. De repente cuando tú haces los cambios, cuando tú buscas de repente una variabilidad de un jugador con otro, es el percibir por qué entra un jugador y cuáles son sus potencialidades, y en base a eso a lo que se iba a buscar. Entonces hoy día en la incorporación de Cristian Bustamante era más que nada la indicación clara, que ya construido a lo mejor no íbamos a buscar mucho, iba a ser a lo mejor un poco más directo, en base a centro, ataque desde línea de fondo, y bueno, fue así como salió el segundo gol, que mucho mérito tuvo Luca en el pase, y bueno, Cristian también el control y la definición, pero eso es lo que uno se queda contento, más que nada, que el equipo ha ido dando pasos adelante en eso. Tuvimos por ahí al inicio a lo mejor algunos partidos donde hacíamos cambios tácticos y no se nos daba lo que nosotros por ahí queríamos generar, y eso es lo que hoy en día también yo creo que va con el incremento individual del rendimiento de los jugadores, y eso también ha llevado que el colectivo ha estado fuerte y hemos podido sumar, y hemos podido ganar, y si no podemos ganar también se saca un punto como es acá, y bueno, se queda con sensaciones positivas de todo eso.
10: ¿Cómo está, profesor? Buenas tardes. Felicitarlo primero por el empate. Creo que Curicó hizo hoy día un trabajo defensivo en el primer tiempo. Ñublense lo atacó por todos lados, pero sin embargo, más allá de eso, una tajada del arquero Tello, Ñublense no llegó con mucho más peligro. Y además, felicitar porque finalmente, si hago el recuento, Curicó llega 3 veces al arco de Hernán Muñoz y convierte 2 goles. O sea, creo que tiene un porcentaje de convertir goles bastante alto. Eso por un lado. Y lo segundo, hoy día con el empate quedan prácticamente clasificados para octavos de final de Copa Chile. ¿Para qué está hoy día Curicó y hasta dónde está dispuesto usted como técnico a llegar en esta Copa Chile, tomando en cuenta que también está en una posición expectante en el campeonato de la primera vez?
8: Bueno, primero que todo, muchas gracias por sus palabras y bueno, creo que sí, bueno, coincido que el primer tiempo, si bien es cierto, no estuvieron mucho tiempo en nuestro propio campo, pero más allá, claro, no hubieron tantas ocasiones claras de gol de Ñublense, y más allá de eso, nosotros le damos valor más que nada al jugar con un equipo de primera. Sabemos que la categoría te marca, porque nosotros como cuerpo técnico estuvimos 3 años ahí y es así. Entonces más que nada era eso hoy día, de poder equilibrar, equiparar, sabiendo que íbamos a tener un escenario adverso, lo que era la gente, lo que era también el equipo que nos íbamos a enfrentar. Y bueno, creo que dentro de todo el equipo, más allá de las respuestas técnicas y tácticas sobre todo, que en lo que uno puede intervenir mucho, dio también una respuesta emocional, que creo que eso también hoy en día son cosas importantes dentro de lo que es un equipo. Y lo que, en base a lo que me pregunta en base a la segunda pregunta, creo que bueno, nosotros vamos por competir. O sea, antes de empezar esta Copa Chile era tratar de pasar de grupo, ojalá primero. Hoy en día estamos segundo a 2 puntos, queda un partido por jugar. Creo que tampoco está nada dicho, porque Ñublense de una otra forma sí está clasificado, pero también tiene un valor extra el salir primero y a lo mejor el salir segundo. Entonces creo que dentro de todo va a ser una última fecha con cosas que ambos equipos se van a tener que jugar, y eso creo que es importante. Y nosotros, bueno, tenemos que ir a jugarnos todas las cartas ya a Concepción para poder ganar ese partido y poder pasar de llave, que es lo que queremos.
10: Damián, buenas tardes. Yo creo que, bueno, ya se ha analizado bastante el partido, pero después de la expulsión, yo creo que Curicó sacó lo que tú dices, como que la expulsión le sacó la garra. Estamos jugando un clásico y ustedes de ahí se vio un Curicó distinto, y en medio del desorden que se generó después en esos minutos vino el empate, y a pesar del 2-1 yo vi que Curicó tenía ganas, y la verdad, como decía Cristian, ustedes fueron muy muy, muy efectivos, así que desde ese punto de vista, no sé si tú ves lo mismo, eso que dijiste de la garra, de la emoción después de la expulsión, si viste un Curicó distinto, porque el gol obviamente te golpea en base a lo que tú tenías planificado.
8: Sí, claro. Creo que, bueno, los que han seguido la campaña de nosotros al principio, este es un equipo más que nada también en construcción. O sea, son 5 jugadores que vienen del año pasado, los demás son 2 jugadores nuevos, y en base a eso creo que también en el inicio también de nosotros nos costó. Y hoy en día el equipo está dando respuesta a este tipo de escenarios donde a lo mejor anteriormente las primeras fechas no lo podía dar. Y sí, coincido que cuando quedamos con uno menos, por ahí a lo mejor no se vio el equipo más suelto, como que empezó a encontrar más conexiones también en la elaboración. No sé si también el rival en este caso por ahí tuvo también el recuerdo a lo mejor de cuidar la ventaja, y creo que bueno, en base al escenario que se presentó es lo que nosotros más que nada supimos aprovechar y mostramos una buena respuesta, y bueno, tuvimos buena efectividad que hoy también en el partido de hoy lo teníamos que tener, porque no llegamos tanto y nosotros generalmente acostumbramos a tener siempre un buen volumen de ataque y tener también una buena cantidad de ocasiones de gol. Entonces también para nosotros va a ser un aspecto a trabajar eso de cómo podemos también en el próximo partido aumentar ese margen de cómo se llama, de porcentaje de ataque y de aproximación al arco rival, porque algo que nosotros más que nada nos sentimos identificados con eso. No somos un equipo mucho de buscar contraataque y de llegar 2-3 veces por partido, pero bueno, cuando el escenario se presenta así también hay que estar preparado para eso.
11: Profesor, ¿cómo está? Buenas tardes. Felicitarlo porque el gran ganador de la llave, al menos de esta llave, fue el cuadro de Curicó. 4 puntos de 6, ganamos de local, se empató de visita. ¿Pero la apuesta va para el campeonato oficial o también a lo que pueda hacer en esta Copa Chile?
8: No, creo que nosotros más que nada queremos competir en los dos frentes. También por eso hicimos un plantel bien amplio a principio de año. Teniendo en ese inicio una condicionante que hoy en día no está, que no podíamos contratar, hace pocos días supimos que sí. Pero más que nada eso, creo que nosotros tenemos plantel para poder afrontar los dos torneos. Ya después va a depender mucho de que nosotros como cuerpo técnico podamos tener los rendimientos individuales, los jugadores, no solamente el que está jugando alto, sino que también el que está compitiendo con ese jugador que está jugando a lo mejor de titular, para que también después cuando hayan algún tipo de cambio, no, el equipo no se resiente. Creo que eso es lo que hemos hecho en estas fechas de Copa Chile y eso nos tiene muy contentos, porque han jugado muchos jóvenes también del club, independientemente de la regla, han debutado jóvenes en esta Copa Chile, jugadores que no venían con muchos minutos también pudieron tener su posibilidad, y bueno, eso es importante, que no tener solamente un 11, sino que ir cada vez teniendo un mayor cantidad de jugadores en un nivel parejo para lo mismo, para afrontar todo lo que viene a futuro.
12: Damián, el próximo... Acá. Me perdí un poquito. Damián, el próximo desafío Curicó es la Liga de Ascenso. Volver a la primera fecha ante Magallanes de visita, y quiero consultarle porque ¿cuánto deja esta Copa Chile? ¿Cuánto sirve para enfrentar esta segunda etapa del campeonato? ¿Qué lo lleva a usted a ganar, lo hemos conversado en algún minuto, a ganar más jugadores, más alternativas? Usted lo dice, Curicó está libre, puede contratar, pero seguramente que eso no lo va a hacer. El plantel se formó pensando en esta ventana que no lo podía hacer, pero ¿cuánto enriquece el plantel esta Copa Chile, lo visto ante los rivales de primera edición?
8: No, yo creo que la pasada de esta Copa Chile ha sido muy positiva para nosotros por cómo también finalizamos el torneo. Es como una consolidación a un buen rendimiento de no solamente lo que hace en Copa Chile, sino que también como terminamos las últimas 3 fechas del torneo, que terminamos empatando en Iquique, después ganando de local con Antofagasta y de visita con Temuco. Y más allá de los triunfos, es también cómo el equipo ha ido adquiriendo diferentes facetas, ha ido adquiriendo también más jugadores que le han ido dando cosas y potenciado más al equipo, y eso es lo que nos tiene a nosotros muy, muy contentos e ilusionados. Ahora sabemos que en base a eso los demás equipos también se van a estar preparando, se van a tener la posibilidad mejor también de reforzarse, y ahí es donde nosotros bueno tenemos que estar a la altura para poder ganar. Tenemos 15 fechas que nos quedan durísimas, pero también lo hemos hablado con los jugadores, tenemos un alto margen, sobre todo en las primeras fechas, donde nos fue muy bueno nosotros, para poder mejorar de lo que hicimos al inicio del torneo. Creo que ahí tenemos que poner el foco netamente en el primer partido, que lo perdimos de local, y ahora ir a ganar la visita contra Magallanes, y bueno, después ya tenemos 2 partidos de local que también en nuestra casa y en nuestro estadio tenemos que hacernos fuertes y poder dejar los puntos ahí.
13: Última pregunta. Bueno,
9: cada partido que ha pasado últimamente siempre hay una buena noticia, que un jugador siempre que quizá no había tenido muchas oportunidades recientemente, tiene un buen rendimiento y se empieza a afincar en el pie de equipo. Hoy le tocó a Bustamante, que llevaba tiempo sin poder ser convocado. Hoy vuelve al equipo y la moja. Y moja el gol, moja el empate. Una gran jugada personal para que Curicó Unido obtenga este punto tan importante en esta Copa Chile. ¿Cómo ha sido este tema con Bustamante que ha peleado para recuperar ese nivel que en el momento tuvo y volvió a ser alternativa? Curicó está volviendo a tener buenas alternativas en ataque, Alfaro, Inostroza, también en su momento Miñañil, y sobre todo lo que Bustamante que como que está volviendo a tener esa chispa que en algún momento tuvo y que hoy nos dio un punto importante aquí en Chillán.
13: Sí, más que nada contento por él, contento también por los jóvenes que hoy día le tocó entrar desde el inicio, como Saldivia, como Lucas López también, que independientemente que es un jugador que uno ve con mucha proyección, porque el capitán de la selección sub-17, creo que también es... Él te da esa confianza, más que nada, y uno lo mira como un jugador ya adulto que puede competir con cualquiera, está muy cercano al poder estar y ganar su puesto de titular, no solamente por la calidad de juvenil. Y volviéndole a Cristian, contento, porque eso es lo que espera uno. Uno sabe que los jugadores a veces tienen rendimiento, tienen momentos que son a lo mejor buenos, otros no tan buenos. Pero uno se pone contento porque uno lo ha visto que más que nada ha ido tratando de revertir esa situación. Bueno, eso mismo lo llevó a ser citado el partido anterior, su mismo trabajo lo llevó a estar citado este, y más que nada también tiene premio por lo mismo. Si yo siempre le digo a los jugadores, acá las cosas no son por casualidad, no son de suerte, acá son por consecuencias. Si tú trabajas, si tú perseveras, te esfuerzas, en algún momento te va a dar premio. Entonces, creo que él dentro de todo tuvo hoy día su premio ahí, en el gol, que fue de muy buena calidad, pero bueno, desde ahí, desde este punto ahora, tiene que seguir adelante. ¿Para qué? Para que el día de mañana, al final uno sea siempre el que vaya teniendo el problema el fin de semana de que quién juega, quién no juega, quién cito, quién no cito, y ese es el problema el problema lindo que uno le llama, que uno tiene que tener en el partido, y eso es lo que también va a hablar de que el rendimiento de los jugadores individuales van a estar muy alto. Así que contento por él y por todo el equipo.
14: Bueno, colega, bastantes preguntas para el DT curicano, quien finaliza su conferencia.
1: Unas preguntas de curicano, ¿no? Ahí en esta conferencia con el técnico del equipo tortero. 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Alonso de Ercilla 468. ¿Llegó Rivera ya o no?
14: Aún no llega el profe Rivera.
1: 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Don René, siendo las 17:36 ya.
0: Sí, esperando ahora la conferencia de prensa del técnico de Chillán, nos referimos a Juan José Rivera. Ya pasó Damián Muñoz, nos acordábamos recién con Julio en la parte alta de su padre, don Mario Muñoz, que fue una persona muy importante en los tiempos malos, en eso que cuando salían a jugar cocinaban afuera el bus. Fue quien fue el sostén, digamos, con el actual presidente de Curicó Unido, y que hace algunos años falleció. Y Damián es de la médula precisamente de Curicó Unido, un técnico que le entrega, yo diría, al hincha, al socio, mucha tranquilidad, porque él es curicano. Él jugó, recordemos, en Curicó Unido en los tiempos de Curicó de la tercera división. Cuando sube en Curicó Unido es que marca el gol, recuerdo, de la tercera división para subir a la primera vez. Un año después que lo hizo Ñublense, siendo rival Curicó en la final en la ciudad de Linares.
1: tenía su mecena el equipo curicano, el papá de Damián Muñoz.
0: Exactamente, con don Julio, de quien es actual presidente de Curicone.
1: Bueno, lo tuvo Ñulense también en su momento. Exacto. Muchos. 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
2: Se mantiene el empate 0-0, Julio. Ya lo vamos a...
1: ¿Minuto estar... cuánto ya van?
2: Va de minuto 81.
1: O sea, va para largo esto parece.
14: ¿Don Julio?
1: Sí, señor.
14: Comienza la conferencia el profesor Herrera.
1: Vamos.
15: Un empate con gusto a poco. En el primer tiempo Ñublense fue muy superior. Faltó quizás la puntada final. Se juega este partido también pensando un poco en lo que va a ser lo del día jueves, ¿o no?
16: Buenas tardes. Todos los partidos se jugaron pensando, todos los partidos de la Copa Chile se pensaron jugando en todos los partidos y las semanas con partidos seguidos que tenemos. Y lo dijimos desde un inicio. Que no tiene nada que ver con el partido, el partido de hoy era para ganarlo, yo hoy día me voy con la sensación penca, que voy como que si perdí el partido, la verdad, a pesar de que clasificamos, es como que clasificamos en el camarín, estábamos todos con ganas de irnos. Esa es la realidad, porque uno tiene un partido controlado, nos hace un lindo gol el segundo, el primero un balón detenido, hubo control del juego, hubo rotación de jugadores, igualmente en cada partido fuimos durante el partido incluso haciendo que cada jugador cumpliera su carga de trabajo, su carga de partido. Y todos los partidos fueron iguales. Nosotros desde la fecha 1, porque al momento de clasificar en la Copa de la Liga, sabíamos que íbamos a tener dos partidos más que el resto de los rivales, salvo O'Higgins, Coquimbo, ¿no es cierto?, y La Calera, que son los que tienen que participar. Y si uno analiza lo que hizo, por ejemplo, ayer Coquimbo, no sé qué va a hacer O'Higgins hoy, pero Coquimbo fue a Arica y fue con un equipo con muchachos que tienen menos minutos. Nosotros fuimos dosificando durante todos los partidos sin dejar de lado cumplir el objetivo. O sea, hoy día estoy tranquilo porque cumplí el objetivo, sí, estamos clasificados a la segunda fase de la Copa Chile, en un grupo que inició de forma difícil. Nosotros en la fecha 1, Curicó tenía 6, Rangers 6, nosotros 0 y los 12 0. Uno se veía como lejos. Y quizá alguno pudo haber pensado que podíamos haber votado algún tipo de campeonato, en el sentido votado que se entienda bien, de poder entregarle, a lo mejor ir dosificando solamente para estos partidos de O'Higgins y también de la segunda rueda. Pero no quisimos hacerlo así. Hicimos una rotación de jugadores, una mixtura en todos los partidos. No repetimos nunca una... Y la verdad, hoy día, mi intención del triunfo es por el hincha, porque el hincha siente estos partidos. Y me alata porque uno se va y terminan tirando cosas. Y me parece injusto, porque hemos hecho una buena campaña, pero entiendo que es el afán de la gente de ganar, sobre todo a su clásico rival. Si nosotros hubiésemos plantado toda la atención y el 100% de la atención, estoy seguro que el resultado hoy día hubiese sido otro. Me refiero a la atención en cuanto a los nombres de jugadores que ingresaron. Nosotros tuvimos que ir cuidando jugadores, dosificando jugadores. Hay zonas en las cuales hoy día estamos con poca alternativa. Hoy día Geraldino no ingresa porque tenemos menos alternativas. Está Rami afuera, está el Tano afuera. Son 2-9, el Tano está jugando más por derecha, pero el Tano puede jugar de centro delantero. Y los tenemos fuera. Y probablemente nos tempa la Copa de la Liga y le cueste uno o dos fechas de la segunda rueda de poder ingresar. Por lo tanto, nuestra planificación va 100% pensando en competir de la mejor forma en cada partido. No dejamos de lado ningún partido en cuanto a la intensidad, en cuanto al trabajo. El objetivo era 100% clasificar. Fue penca la manera de clasificar hoy día porque empatamos ante un clásico rival. Fue penca la forma de clasificar. Pero clasificamos. Entonces, es como medio... No estoy cómodo hoy día en el sentir.
17: Profesor, ¿cómo está? Buenas noches. Bueno, preguntarle ya por el partido el día jueves y lo que se viene, ¿no? O'Higgins, tú recién lo decías, hay algunos jugadores que a lo mejor no van a alcanzar a llegar de los que están lesionados, pero ¿alguno de esos podría o definitivamente quedan todos descartados, JJ?
16: Nosotros dentro de lo que tenemos, lesiones más largas está la de Ávalo, que justamente es atacante. Tenemos la de Franco, que tiene por un tiempo más, que es atacante. El Tano no se va a recuperar de aquí a dos semanas ni a una semana, es difícil, tiene un desgarro bastante amplio. Atacante. Que nosotros tenemos al Lolo, que probablemente esté recuperado. Estos días no ha podido trabajar, estuvo con una amigdalitis, estuvo más en cama, pero de su molestia debiese estar relativamente mejor. Lo tenemos que evaluar de aquí a mañana. Felipe Campos se podría integrar a conformar quizás una lista, de acuerdo a cómo se sienta. Sería su primer partido después de un tiempo de para. Ha sido difícil manejar las cargas. Hemos hecho un tremendo trabajo con el área física, en conjunto con el área técnica, de poder encontrar frescura en todos los partidos. Y yo creo que todos los partidos fueron relativamente buenos de nosotros en general en cuanto a la frescura del equipo. Eso no como que no está en cuestión. Lo que sí, lógicamente, estoy con una sensación penca hoy día, probablemente responda alguna lesera, porque yo quería ganarlo hoy día, Curicó, por el hincha. Pues, si no, a nosotros hoy día, si a mí me dijeran, Coto, en la fecha 5 vamos a estar clasificados, yo lo afirmo. Yo, bueno, está clasificado a otra fase, y queda un partido todavía, después de empezar con 0 puntos en la primera fecha. Pero el sentir de uno también va en relación a lo que le pueda entregar a la gente. Yo creo que ninguno de los jugadores, ni ninguna persona del cuerpo técnico, ni ninguna persona del club, hoy día del pasillo fueron puras caras de amarga, por no decir otra palabra. Y se entiende porque al final el objetivo hoy día era 100% ganar. Entendiendo que la intención y la planificación que pudimos ejecutar me parece que resultó de súper buena manera, porque fuimos competitivos en todos los partidos de la Copa Chile. Esperamos poder hacerlo ahora el día jueves y el día domingo ante un tremendo rival. Esperamos Chile, ¿no? Primero recuperarnos bien para ver cómo afrontamos ese partido jueves.
17: Buenas tardes, JJ. Bueno, para que vamos a hablar más de resultados, si todos queríamos ganar, mereció Ñublense ganar, no se ganó. Pero echando una mirada a toda esta planificación que se hizo con Copa Chile, y pensando en los jóvenes, porque hay que ver, lo hemos conversado, el tema del Sub-21. ¿Tú quedas contento con la oportunidad que tuvieron los jóvenes de mostrarse en todos estos partidos?
16: Sí, me gustó. Siempre hay cosas por mejorar. Nosotros en parte de estos partidos, si bien Lucas ya ha jugado más tiempo, y hay que reconocer que el jugador que estaba con nosotros colaborando mucho en el minutaje era Aban, que lo tenemos fuera hasta fin de campeonato. Nosotros fuimos entregando las alternativas a otros muchachos jóvenes, ¿no es cierto? Hoy día estuvo cerca de entrar Bastián Muñoz, estuvimos ahí entre Bastián y Luca, y al final optamos por Luca, pero Bastián estuvo cerca de entrar, que ha trabajado con nosotros de buena forma. León a mí me deja bastante satisfecho su rendimiento en los partidos, le ha tocado partidos difíciles, partidos duros. León jugó su segundo partido como profesional, o su tercer partido como profesional, lo jugó en El Salvador. Que es difícil para un volante jugar en El Salvador, en un Cobresal que, independiente de cómo esté o no, siempre en la altura es fuerte, es difícil, y se bancó partidos duros, partidos difíciles. Después me gustó la impronta del Bicho Guzmán, me parece que tuvo un muy buen rendimiento en los partidos que pudo disputar, le entregó una tremenda dosificación a la tarea del Chucky en general. Justin hoy día me parece que es un partido correcto, en una posición que no era la suya, la natural. Pero tampoco podíamos hacer que Diego Sangüesa jugara 100 minutos hoy día, porque particularmente es el único que tenemos por la derecha, porque está Felipe fuera, el Tano fuera, y está él junto con Joaquín, que justamente Joaquín también quedó fuera hoy día. Entonces tuvimos que ser súper cuidadosos. Justin me parece que cumplió de súper buena forma. Los muchachos jóvenes van a tener sus minutos de acuerdo a lo que entreguen, de acuerdo a la intensidad que entreguen en cada día de entrenamiento. A nosotros nos gusta, yo soy más enchapado al antiguo, me gusta que el joven tire el grupo para adelante, que no se estanque con el resto de jugadores mayores. El jugador joven para mí tiene que estar por encima de los jugadores mayores en todo lo que es estado físico, a mi gusto. Y soy como más exigente en ese sentido, pero tenemos muchachos que no han respondido bien, que quieren entregar lo mejor, que están todos los días trabajando de forma dura, y no, tenemos que afrontar tanto con nuestros jugadores jóvenes como con nuestros profesionales los dos partidos que tenemos ahora seguidos por la Copa de la Liga, y después, lógicamente, si Dios quiere, poder pasar, poder clasificar, que es lo que hemos aspirado, ¿no es cierto? Y lo que más queremos, entendiendo que tenemos un tremendo rival enfrente, y después veremos para qué nos alcance y cómo prosigue todo.
18: Vamos a escuchar la última.
19: ¿Cómo está, profesor? Buenas tardes. Lo dijo hace un minuto atrás, hay tres delanteros que están hoy día complicados, están con lesiones. Usted dijo hace alguna fecha atrás que no llegaba más gente. ¿No hay algún cambio a lo mejor de estrategia y a lo mejor tratar de traer a lo mejor un delantero por si la recuperabilidad de alguno de ellos se alarga un poco más, tomando en cuenta además que Ñublense ha tenido problemas con lo que es marcar goles y sobre todo en el tema delantero? Hoy día entró Geraldino y fue el sueño del pibe, entró y al minuto es el gol del empate, el segundo fue del Chucky. Entonces, ¿no siente usted que a lo mejor podría haber algún tipo de refuerzo, reforzar un poco esa línea de juego?
16: Yo conversé, conversé con los directivos de acuerdo a una, yo más que nada planteé una solicitud que le habíamos estado conversando. Hemos tenido buenas reuniones, buenas conversaciones en un mercado que no es fácil. Yo lo que me gustaría es poder tener alguna competencia para nuestros jugadores jóvenes en ataque, que también tenga esta posibilidad de colaborarnos con el minutaje, porque Nosotros hoy tenemos a... El Paraguas está haciendo muchos minutos, Ábalos. De hecho, fue el que más hizo minutos, está incluso convirtiendo goles. Entonces, ¿qué nos gustaría? Sabemos que tenemos gente joven que viene pisando fuerte, que viene Montesino, que está Bastián, que está Toledo, que viene pisando fuerte, pero a nosotros hoy tenemos una necesidad tan grande porque Ábalos ya venía jugando el año anterior. No era como con poca experiencia, venía jugando un tiempo atrás. A nosotros, claro, con Marroso, a nosotros nos gustaría que llegase un jugador a colaborar en todo lo que es el minutaje y que también nos entregue una garantía de alternativa de ataque. Es lo que hemos conversado y el planteamiento, entendiendo que el mercado es súper reducido, los jugadores jóvenes hoy día es difícil que te presten un jugador joven, es difícil que esté un jugador joven suelto y que aparte cumpla los minutos. No es fácil. En eso hemos hecho hincapié. Lamentablemente hemos tenido hoy día la mala fortuna de tener bajas que uno tiene durante el año, pero particularmente se han reducido, ¿no es cierto?, a posiciones específicas del equipo. Hoy día, por ejemplo, estuvo Velar, también a lo mejor podría...

0: uno tiene que siempre como entrenador buscar alternativas de acuerdo a los jugadores que va teniendo a disposición en cada partido. Así lo fuimos haciendo en todos los encuentros que hemos tenido hasta ahora, de esta seguidilla de partidos, y vamos a tener que seguir haciéndolo porque tenemos competencia que cumplir.
1: ¿Ya? Bueno, colegas, así finaliza la conferencia de prensa del profe Rivera. Los dejo a ustedes para el cierre.
2: Muchas gracias, Mauro. Gracias, Mauro. Mauro Santander, en la parte baja, entonces, en la conferencia de prensa de Juan José Rivera. Conclusiones de esto, por supuesto, en nuestro programa central. Por mi parte, buenas tardes.
3: Sí, así concluye el trabajo, entonces, de Todo Deportes, aquí en la Radio Cariñosa, junto a Repuestos Jaime del Mauro, especialistas Volkswagen, Autotech Chillán, Ecuador 1040, al lado de Mita, Dan 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Así concluye entonces el trabajo,
4: don Julio,
3: de Deportes. Y le decí,
4: ¿sí? Don Julio, antes de matarle el del saludo, está ocurriendo en el Mundial, lo está ganando Noruega 1-0.
3: ¿Gol de quién?
4: Gol de Haaland. Y queda un minuto. Y nos falta confirmar la información porque habría hecho un segundo gol, efectivamente. Hace el segundo gol Noruega en el minuto 90 y quedan dos por jugar. Lo más probable es que Brasil se quede en el camino y Noruega de Haaland, que se apunta dos goles a su cuenta personal, se meta en cuartos de final. Un tremendo revés para el fútbol sudamericano, una de las grandes sorpresas del Mundial 2026. Ahora sí lo dejamos.
3: Ahora sí, Julio. Bueno, sí, para decirles buenas tardes, Chillana. Buenas tardes, región de Ñuble. Buenas tardes, Brasil. Buenas tardes, Chile, América y el mundo.
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0: ¿Qué hora es, cariñosa?
1: Son las 5 de la tarde, 57 minutos.
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0: cariñosa, ¿cuál es la temperatura?
1: 9 grados.
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0: ¿qué hora es, cariñosa?
1: Son las 18 horas, 55 minutos.
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1: Son las 12 más y

0: Cariñosa, ¿cuál es la temperatura?
1: 7 grados, 8 décimas.
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1: ¿Qué hora es, cariñosa?
2: Son las 19 horas, 57 minutos.
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